0: No. Ya saben cuál es. No me pregunten.
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5: Maestros jubilados de la sección 50 se manifestaron en Monterrey frente a las instalaciones del ISSSTE León para exigir una respuesta ante la falta de pago de adeudos que aseguran permanecen pendientes desde 2024. Fue este martes en el cruce de las avenidas Cuauhtémoc y Pino Suárez, donde decenas de docentes retirados, en su mayoría adultos mayores, se congregaron para demandar una solución a sus reclamos. Los inconformes señalaron que tenían programada una reunión con el director del ISSSTE León, José Carlos Hernández Caballero, alrededor de las 10 de la mañana. Sin embargo, aseguraron que el funcionario no acudió al encuentro, lo que generó molestia entre los manifestantes. En entrevista para ABC Noticias, una de las maestras afectadas relató lo siguiente.
6: Los bloqueos se levantan cuando ya se ha conseguido algo de las peticiones que traemos. Y dijo, bueno, ahorita voy a subir para ver qué podemos arreglar. Hubo forcejeo, nos trajeron una propuesta, la rechazamos, nosotros hicimos otra propuesta, también la rechazaron, entonces quedó una propuesta intermedia. ¿De qué? ¿De cuándo? ¿Qué fecha nos van a fijar para entregarnos el documento que les estamos requiriendo?
5: La temperatura actual en el centro de Monterrey es de 31 grados. Mi nombre es Hanna Malabear.
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7: A 36 horas de la inauguración del Campeonato Mundial de Fútbol FIFA 2026 y ante las amenazas de maestros de la CENTE, normalistas de Ayotzinapa y madres buscadoras, entre otros, de boicotear el evento mundialista, la presidenta de la Cámara de Diputados, Kenia López Rabadán, hizo un llamado a todas las partes involucradas para privilegiar el diálogo, la responsabilidad y la búsqueda de acuerdos.
8: Hoy más que nunca se debe privilegiar la política, el entendimiento y la construcción de soluciones que permitan atender los planteamientos sociales sin afectar el desarrollo de un evento de carácter internacional como lo es el Mundial de Fútbol. El llamado es a todas las partes involucradas a poner a México por encima de todo. Es momento de demostrar conciliación para encontrar soluciones que prestigien al país, ya que los ojos del mundo están puestos en nosotros. México debe demostrar que puede procesar sus diferencias con diálogo, respeto, institucionalidad y altura de miras.
7: Para ABC Noticias, Felipe Barrera Jaramillo desde la Ciudad de México.
2: Deportes.
9: Y por otro lado, la selección de Japón se fue contenta de Monterrey, aseguró Alejandro Hutt, el host city manager de esta sede, luego de la polémica por las canchas en las que entrenaron los nipones durante su estancia en nuestra ciudad. El directivo mencionó que la delegación japonesa se fue satisfecha tras su minicamp antes de partir a Nashville, allá en Estados Unidos, donde será y tendrán su base durante este mundial. Estaremos ansiosos y con brazos abiertos para esperar a Japón a un partido histórico que será el 1000 el próximo 20 de junio, señaló el directivo. Informó para ABC Deportes Andrés Guerra.
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10: Buenas noticias para los fans del rock en Monterrey. Hayley Williams, vocalista de Paramore, regresa a la ciudad, pero esta vez como solista. La cantante confirmó una presentación especial como parte de su nueva gira mundial, marcando su primera visita a la Sultana del Norte fuera de la banda que la lanzó a la fama. El concierto se llevará a cabo en un recinto en Monterrey y promete un recorrido por su etapa como solista, además de algunas sorpresas para sus seguidores más fieles. Sin duda será una cita imperdible para quienes han acompañado la carrera de Hailey durante todos estos años.
5: Ale Burnes para ABC Noticias. 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

0: Hoy, ¿cómo están, baby? Good afternoon. Qué rico estar aquí contigo. Tal vez me van a escuchar hoy un poco más relax, más tranquila, porque como que quiere en mi cuerpo llegar un malestar, pero no se lo vamos a permitir, obviamente. Martes, baby, 9 de junio, primeros días del mes, ya menos para mi happy birthday.
1: Oh.
0: Y para mí es un placer estarte acompañando el día de hoy. Un conito para la calor. ¡Uy, qué rico! Para mí es un placer estarte acompañando el día de hoy. De hecho, te voy a estar acompañando hasta las 8 de la noche. Así que me encantaría escucharte en este momento. Repórtate, baby. ¿Dónde andas? ¿Qué andas haciendo? Yo soy Gwen Saavedra. Soy tu copiloto favorito. Y te voy a acompañar a cualquiera que sea tu destino hasta las 8 de la noche. Hola, baby.

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6: Nuestra red de infiltrados informa que la fiebre mundialista ya alcanzó a los políticos locales y ahora también se juega en el terreno musical. Quien decidió no quedarse atrás fue Adrián de la Garza, que impulsó una canción alusiva al Mundial con la participación de La Casetera, Marcos Menchaca y Leandro Ríos. La movida llamó la atención porque semanas atrás el gobierno estatal ya trabajaba en su propia estrategia para aprovechar el ambiente futbolero que rodea a la justa internacional. En ambos frentes entienden que el Mundial también será una vitrina para conectar con miles de ciudadanos. Dicen los infiltrados que en el equipo del alcalde regiomontano se enteraron de que el entorno de Samuel García preparaba un proyecto similar y aceleraron el paso para no ceder protagonismo. Así, la competencia entre Palacio de Cantera y el municipio de Monterrey ya encontró un nuevo escenario, el de las canciones mundialistas.
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0: 6 de la tarde, ya con 26 minutos. Yo creo que en este momento voy a dar inicio a nada más y nada menos que...
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0: Ya 6 de la tarde con 26 minutos, subió la temperatura, tenemos 32 grados al centro de la ciudad. Quiero que me digas cómo está la situación, baby, en el centro o en cualquier lugar de la ciudad. Repórtate 8180-10-109. ¿Cómo está todo?
2: No nos podemos enfermar, güey. Buenas tardes, ¿cómo estás?
0: Bien, ¿y tú?
2: Viene el mundial, viene fiesta, no te puedes enfermar, muy buen de oro, no puede ser. Oye, güey, ayer no te escuché, o sea que ayer perdí a mi familia. Bueno, empezamos con el megatramómetro. ¿Cómo ves, mi Guandoro?
0: Me parece.
2: Aquí por, ¿qué es? La Azteca.
0: Ajá.
2: Cerquita del estadio. 4 gondolines.
0: Ok.
2: Viendo a 5 casi. Así que tengan mucho cuidado la gente que viene para este lado, rumbo hacia el Guadalupe.
0: Ok. Gracias, corazón. Oye, pues no, yo tampoco me quiero enfermar, te lo digo en serio, sinceramente. Solo creo que estoy cansada. Creo que estoy un poco agotada tantito de tanto trabajo. Ayer me mojé en el evento del cierre de el tour de la copa. Me mojé, entonces siento que es un poquito de eso, un poquito de cansancio. Un poquito que me desperté temprano. Pero, ten crisis, todo va a estar bien. Todo.

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0: tus audios, 8180-10-1029. ¿Cómo está la situación? Cuéntamelo. ¿Dónde estás? ¿Con quién estás? ¿Por qué estás? ¿Con el permiso de quién estás? Y quiero saber cómo está el megatramómetro.
1: ¿Qué onda, Wayne? Buenas tardes.
0: Hola.
1: Yo también ando tristona.
0: ¿Por qué, amor?
1: Muy, muy tristona. Y han sido días muy difíciles y muy complicados.
0: ¿Qué pasó?
1: Y más como foránea, porque es muy difícil estar fuera de casa.
0: Ay, solita, sí.
1: Y te digo que han sido días muy complicados.
0: No estás solita, bebé.

0: Pero es válido también estar así, bueno, es válido también de repente no tener ganas y estar abajo.
1: Fíjate que últimamente he aprendido eso, Bella. Gracias primero por abrirte con nosotros y compartirnos esas cosas tan vulnerables que siente en tu corazón en este momento. Lamento mucho tu pérdida, chula, la verdad. Sinceramente, es un feeling que desafortunadamente comparto contigo, lo que es no tener a uno de nuestros papis con nosotros. Gracias por abrirte y por buscar en este espacio con mis compañeros, conmigo, un espacio para distraerte, para desahogarte. Siempre que lo necesites, mándanos mensaje. Nosotros para eso estamos, para hacerles más ameno, más alegre, aunque sea un ratito la vida. Entonces, preciosa, muchísimas gracias por abrirte, por compartirlo y que sepas que no estás solita y que siempre que lo necesites vas a tener una persona para escucharte, chiquiringuis hermosa. Lamento mucho tu pérdida, mami.
2: A la amiga que perdió a su mamá, te mando un abrazo. Y quiero que sepas que es complicado. Yo perdí a mi mamá hace 10 años. Y me refugio en sus recuerdos, porque nunca te repones. Así la tengas cerca, en tu caso que estaban lejos, refúgiate en eso. Es lo único que te puedo decir y te mando un fuerte abrazo. Bonita tarde, Wendy.
1: Mamacita, te agradezco mucho por este mensaje que le acabas de mandar a una de nuestras radioescuchas, que al final del día somos una comunidad que todos los días estamos aquí. Entonces, muchas gracias, baby. Muchas gracias por ese mensaje que le brindas a otra radioescucha. Gracias por estar aquí y por mandarnos estos audios de ánimo. Neta, es que yo estoy bien feliz de la comunidad que tiene Digital 109 y porque siempre nos apoyamos mutuamente. Así que gracias, chiquis. Gracias por todo el apoyo y por todo el amor que se dan por acá.

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0: Amiga, lamento mucho lo de tu mami. Sé que es cuando eres foránea es bien difícil. Y como dices tú, regresar y sentir esa ausencia o para lo que regresabas, que era ver una sonrisa, recibir un abrazo o sentir esa calidez, pues ya no se siente, pero como lo comentó hace poquito la otra chica que te mandó el mensaje, refúgiate en sus recuerdos. Y por mi parte te mando un abrazo bien apretado. Como dice Gwen, no estás sola. Habemos muchas en situaciones complicadas y yo creo que podemos hacer una comunidad
1: Claro, somos.
0: y pues darnos ánimos, así como Gwen nos contagia de tanta energía.
1: Te quiero mucho, te quiero mucho. Neta, agradezco tanto que se tomen el tiempo de mandar estos mensajes tan bonitos. Te voy a decir por qué, porque al final del día necesitamos estas cosas. ¿Saben qué tenía muchas ganas de hacer yo en mi cumpleaños? Ustedes díganme si es buena idea o no. En mi cumpleaños quiero rayar mi carro con estas pinturas que son como para bolear zapatos y saben cuáles, como marcadores que se borran. Y decir de que es mi cumpleaños, de que toca el claxon. Porque siento que es bien bonito sentir ese tipo de cosas de otras personas. O sea, aunque no nos conozcamos, sentir que las personas tienen empatía para con nosotros, con situaciones que nos pasan, siento que son cosas bien hermosas, la verdad, saber que no estamos solo. Y la neta, te quiero mucho, o sea, te quiero mucho que me estés mandando estos audios para esta compañera de nosotros, esta radio escucha, que hoy no está pasando un buen momento, pero que sepa que no está sola y que sepa que le mandamos bonitas vibras. Eso es muy hermoso, porque las vibras es algo súper bonito y que todos ahorita estemos conectados en desearle cosas bonitas a esta chiquiringuis que desafortunadamente no está pasando un momento. Neta, les agradezco y me llena el alma saber que tenemos una comunidad tan hermosa. Los quiero mucho, chiquirrongos, la neta.

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1: La diputada del PAN, Claudia Caballero, presentará una denuncia ante la Organización Panamericana de la Salud por la contaminación que se vive en Nuevo León en la actualidad, después de que se dieran a conocer estudios en donde se aseguraba que existen personas con plomo en los cuerpos por estar expuestos a una contaminación constante. Caballero urgió un actuar por parte de las autoridades, tanto estatales como federales, y confió en que se podrá hacer presión para que se comiencen las acciones contra la contaminación.
2: Ya agotamos todas las instancias aquí en Nuevo León. Como usted...

0: La temperatura actual en el centro de Monterrey es de 29 grados. Mi nombre es Hannah Malabear.
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2: El presidente de la Junta de Coordinación Política del Senado de la República, Ignacio Mier Velasco, manifestó que mientras Estados Unidos no presente pruebas de las acusaciones que hace a políticos mexicanos sobre presuntos vínculos con el narcotráfico y crimen organizado, el Estado mexicano está obligado a defender a sus ciudadanos y no actuar bajo consigna. Lo anterior porque partidos de oposición insisten en que el gobierno de Claudia Sheinbaum entrega a Estados Unidos al gobernador con licencia de Sinaloa, Rubén Rocha Moya, para que cesen las presiones hacia nuestro país.
3: Yo creo que mientras no exista, lo dijo bien Claudia, simplemente serán especulaciones. El Senado de la República tiene que salvaguardar los derechos constitucionales conforme a la norma vigente jurídica de todos los integrantes, sean del partido político del que sean. Esa es la obligación que debemos tener los órganos de gobierno con relación a la integridad y el respeto a los derechos consagrados en su investidura para los integrantes del Senado mexicano.
4: Para ABC Noticias, Felipe Barrera Jaramillo desde la Ciudad de México.
1: Deportes.
5: La reconstrucción de la plantilla del Club de Fútbol Monterrey empezaría por la base mexicana y para ello el club tiene puesta la mira en dos jugadores mundialistas. Uno, el defensa César Montes y el otro, el mediocampista Orbelín Pineda. ABC Deportes pudo conocer que los elementos del Tri encabezan la lista de deseos de la nueva dirigencia. No obstante, ningún acuerdo avanza más allá de lo verbal hasta después de que termine este torneo. El más adelantado sería Montes, con quien ya se entablaron negociaciones y existe un principio de acuerdo. El defensa central de 29 años tiene contrato por 3 años con el Lokomotiv de Moscú en la Liga Rusa. Informó para ABC Deportes Andrés Guerra.
1: Espectáculos.
6: Shakira vuelve a hacer historia rumbo al Mundial 2026. El videoclip de Die Die, el tema oficial que interpreta junto a Bruna Boy, superó a los 100 millones de reproducciones en YouTube a tan solo de 2 semanas de su estreno. La propia cantante celebró el logro en redes sociales y agradeció el apoyo de sus seguidores, destacando que este éxito también tiene un propósito especial. El 100% de las ganancias de la canción serán destinadas al Fondo de Educación de la FIFA. Con este nuevo récord, la colombiana reafirma su conexión con las Copas del Mundo y demuestra una vez más su impacto a nivel global.
0: Ale Burnes para ABC Noticias. 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

0: hazlo, güey. Yo se lo hice a mi hermana, ella salió de, y no se fijó que su camioneta estaba rayada y luego iba por la avenida y ella traía una tristeza muy grande. Y y decía, ¿por qué la gente me pita y me dicen adiós y me sonríen? Y le cambió
1: el mood,
0: la sí. perspectiva de cómo ver el día de su cumpleaños, porque ella tiene muchos años que no lo festeja.
1: Sí.
0: Y lo dice, ya que voy viendo que en el vidrio de atrás y en las puertas decía te la bañaste. Y pues fue algo muy padre, entonces sí hazlo.
1: Oigan, ¿qué opinan que en mi cumpleaños le ponga y que hoy es mi cumpleaños, pita el claxon para felicitarme? Es que aparte acuérdense que yo soy la loquita del cumpleaños y me encantan esas cosas, o sea, genuinamente esas cosas me encantan y me encanta sentirme amada, ¿sabes cómo? O sea, el hecho de sentirme amada me gusta mucho, entonces creo que sí voy a hacer eso.
2: Wendy, mande. ¿Cómo estás?
1: Bien, ¿y tú?
3: Hola, güey, ¿cómo estás? Hace mucho que no te escuchaba a esta hora. Me da mucho gusto siempre escucharte.
1: Te quiero mucho, mamá.
3: Oye, son muchos anuncios los que ponen.
1: ¿Qué hago, amor?
3: No hay un digital 109 premium.
1: Sí hay.
3: Que paguemos para no escuchar anuncios. Bueno, pues espero que estés muy bien y pues ahí me puedes poner una cancioncita, algo de, pues no sé, algo de, pues de Shakira, el Day Day, ahorita que ya va a ser mundial, o no sé si ya la pusiste.
1: No la he puesto,
3: bueno,
1: a ver.
3: Que estés bien. O pon la que tú quieras, la que me quieres dedicar.
1: Ay, a ver, ¿cuál te dedico, amor? Creo que ya la voy a poner, si te la alcanzo a poner, de hecho. Hermana, y todos los días me conecto a esta hora en el Tiki Tiki. Ahí no hay comerciales. Entonces, pues si te quieres ir por allá, pues allá te espero.

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0: sí. Ese tipo.
1: Oye, qué buena idea. Hello, chiquiringue.
2: Hola.
1: Yo sé cuáles son esos marcadores, sé a dónde los venden.
2: Está cool, ¿no?
1: Dime colores. Y yo te la rayo, es cierto.
2: Y tu titi.
1: Ánimo, mande. Todo pasa.
2: Todo pasa.
1: Lamentablemente, las pérdidas se sufren, pero solamente recuerda esos momentos y vuelves a sonreír. Y mientras tú no los olvides, ellos siempre, cualquier ser familiar, siempre van a vivir en tu corazón y te van a devolver una sonrisa. Pero ¿qué onda, Wendy? ¿Te los llevo o qué? ¿Qué traes idea?
2: Si quiero rayarlo.
1: Para llevarte unos marcadores.
2: ¿Qué opinas?
1: Unos acá bien llamativos, tipo no te veo. Saludos.
2: ¿Qué opinan que raye mi carro?
3: Hola, Wendy.
2: Hola.
3: Ya sabes quién soy.
2: ¿Sí?
3: Organizador de bodas.
2: Ay, ¿cómo estás?
3: Me voy subiendo a mi camioneta y me voy dando cuenta que están hablando de una chica que perdió un ser querido.
2: Ajá.
3: Y yo quiero decirte en lo personal que pues el año pasado tú supiste que perdí a mi mamá.
2: Sí, corazón.
3: Y en las tardes que yo venía hablando del trabajo a mi casa con ella por teléfono, yo te escuchaba y fuiste quien me distrajo mucho para yo poder tener la capacidad de no pensar tanto y que el dolor fuera menos. Y gracias a ti, Wendy, me ayudaste en mis tardes, en mi trayecto, que era el momento en que yo hablaba con ella, con mi mamá, en el trayecto a mi casa. Tú me ayudaste muchísimo, inconscientemente, pero directamente, a poder ir distrayéndome y sanar esto. Te quiero mucho.
2: Ay. Me puse muy chipil. No me hagas esto, ando en mis días de niña. Y entonces la verdad, hoy me voy a poner chipil. Me caen bien gordos que me hagan estas cosas a mí, la verdad. Pero yo lo único que hago es ser su copiloto, acompañarlos. Y mi trabajo, que es lo que más amo en el mundo, es acompañarlos y hacerles un ratito la vida más ligera. Porque al final del día es lo que yo quiero para mí. ¿Sabes cómo? Quiero que mi vida sea más ligera. Al final del día todo pasa. Y todo pasa, lo bueno y lo malo. Si algo te duele en este momento, eso va a pasar. Si ahorita tienes una noticia increíble y estás muy feliz, eso va a pasar también. Yo tengo tatuado justo esta frase que dice, esto también va a pasar, todo pasa. Y yo te agradezco que tú me permitas acompañarte todos los días, porque tú no tienes ni idea. Tú que me vas escuchando ahorita en tu carro, tú que me escuchas en tu trabajo, tú que me escuchas en tu negocio, tú que me escuchas en tu casa, tú no tienes ni idea las veces que tú me ha salvado a mí de momentos bien oscuros. Tú no tienes la idea cuántas veces tú, al estar aquí escuchándome, mandándome los audios, haciéndome reír, contándome tus locuras, contándome tus chismes, contándome todas las cosas, tú no tienes idea las veces que tú me has salvado. Y la verdad, agradezco a Dios, al universo, que me haya dado el poder de estar detrás de este micrófono para coincidir contigo en la vida. Seas quien seas, estés donde estés, yo agradezco el que Dios, el destino, el universo y la vida me tenga aquí en este momento para conectar contigo. Porque en algún momento yo sé que en lo que tú creas, en lo que tú creas, algo en mí me da el poder de llegar a ti con alguna palabra que te va a ayudar en algún momento y que sepas que no estás solo. Ey, todos estamos pasando por cosas bien heavies, todos estamos viviendo guerras y batallas bien heavies. Entonces, pues te quiero mucho y gracias por estar aquí. La radio escucha que me mandó este audio de que perdió a su mami, me acaban de compartir un video bien bonito, entonces si me puedes mandar un mensajito para compartir ese video contigo, te lo agradecería, porque no estás sola, mamá. Agradezco tanto que hayas tomado el valor de mandarme este mensajito el día de hoy, porque ¿sabes qué he aprendido? En la mañana estábamos hablando de tu pecho no es bodega, de cómo a veces nos quedamos con cosas, porque sí, porque nos guardamos cosas, pero hey, tu pecho no es bodega, no te quedes con nada, sácalo, externalo, porque cuando lo sacas de ti, cuando lo exteriorizas, la carga se vuelve menos, porque si tú te quedas cargando con eso, tu mente te va a hacer una traición horrible, pero si lo sacas, te liberas. Así que, baby, hoy si me estás escuchando, libérate. Oh.

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0: ¿Qué onda, Wendy?
1: Hola.
0: Oye, eso que comentas, la idea esa que tienes es excelente.
1: Sí.
0: Hazlo. Yo creo que tiene que ver con el TDAH que tienes, porque yo estoy convencido que soy un TDAH no diagnosticado aún.
1: Ok.
0: Aunque ya estoy avanzadito de edad, pero es algo que he descubierto desde algunos meses para acá. Próximamente voy a ver eso para el diagnóstico.
1: Sí, ve.
0: Pero hay muchas características que tienes tú que creo que, digo, porque estoy también en grupos de Facebook de gente con TDAH y TDA, y coincide. Y eso que platicas, efectivamente es una de ellas. Entonces creo que tiene que ver con eso. Y está muy padre, ¿eh? Es algo que pudieras hacer que la gente lo multiplique, o sea, que tú lo inicies e invitar a la gente que lo haga.
1: Claro.
0: Porque la realidad es que sí te motiva y te llena de cosas padres y positivas.
1: Claro.
0: Qué bueno que lo compartes y no dejes de hacerlo. Por cierto, la chica esa que te dijo de lo de, te preguntó que si no hay, digo, en otro tema, ajá, no hay un 102.9 premium, es
1: TikTok.
0: Te dio una idea de millonarios, ¿eh? Una idea de
1: ¡ey!
0: Millonaria. O sea, creo que eso, diles a tus jefes porque lo pueden desarrollar

0: Ya no hay comerciales. Yo todo el tiempo estoy hablando. Cuando aquí estamos en comerciales, estoy hablando por allá. El problema es que, pues, no puedes verlo normalmente cuando estás escuchando, a menos que no lo escuches y solamente pongas el audio en TikTok, ¿sabes?
1: ¡Buen!
2: ¡Hola!
1: Momento, Moni. No me olvidó que era eso, pero... todo pasa.
0: Todo pasa, y todo.
1: En tu mejor momento... pasa, todo el peor pasa. Momento pasa.
0: Todo pasa.
1: Somos suficientes
0: y merecedores.
1: Y también no somos más que los demás.
0: Exacto.
1: Y la vida es un 90% de cómo tomas las cosas, el otro 10% es lo que te pasa.
0: 100%.
1: Si estás triste, chiquiringuis, y quien más, chicas, si están tristes, necesitan consuelo. Consuelo, soy un buen consolador. Si requieren apoyo.
0: 100%, 100%, la vida es el 90% de cómo tomas las cosas. Me encantó ese mensaje, gracias.

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12: Buenas tardes con buen.

0: Hola, Wayne, buenas
1: Hola,
0: tardes.
1: baby, ¿cómo estás?
0: Fiel creyente de que todo pasa, lo bueno y lo malo. En
1: Como toda
0: resumen,
1: reina.
0: hace 7 años me divorcié, el papá de mis hijas se quedó con ellas, hasta la fecha no las puedo ver. Hace 2 años falleció mi hermana. Ahorita estoy atravesando por una ruptura amorosa, pero bueno, la vida aún así es hermosa, todo pasa. Hay muchas cosas que me faltan por vivir, cosas buenas. Ahorita solamente te platiqué lo que yo considero malo, pero hay muchas cosas buenas que también que viví, que también pasaron y van a seguir pasando. Así que,
1: Todo pasa.
0: como dicen, a mal tiempo buena cara,
1: Claro.
0: o las penas con pan son más dulces, la que quieran aplicar. Saludos, Gwen.
1: Oye, neta, les agradezco un chorro que se abran conmigo y que me cuenten todas estas cosas, porque al final del día todo pasa. O sea, al final del día necesitamos, como en el audio que me dijeron, ver cómo tomas las cosas. O sea, al final del día tienes, como tú tomes las cosas, es como te vas a llevar la vida, ¿no? O sea, si tú le das poder a lo malo, si tú le das poder. Y te lo dice una persona que sobrepiensa demasiado. Y a veces le doy mucho poder a mis sentimientos. Justo. Yo estoy trabajando un chorro en controlar mis emociones, porque a mí la nostalgia y la melancolía me abrazan demasiado. Soy una persona que siento muchísimo y que me dejo llevar mucho por la emoción de la melancolía. La melancolía a mí me abraza demasiado y la siento demasiado, y es una emoción que estoy trabajando porque sí me arrastra, la neta. Entonces, estoy aprendiendo justo esto, que todo pasa y que no le tienes que dar poder a las situaciones que no te son positivas.
2: Hola, güey, buenas noches. Fíjate que una vez me dijeron esta frase y se me quedó siempre. Pase lo que pase, que nada te sobrepase. O sea, lo bueno, sea lo malo, siempre los pies en la tierra, siempre hay unas momentos para mejorar.
1: Ajá.
2: Y cuando estás más abajo, eso significa que todavía te puedes impulsar.
1: Me encanta.
2: Eso me quedó muy grabado.
1: Me gusta. Gracias por compartirlo conmigo. Pase lo que pase, que nada te sobrepase. Me encantó. Gracias. Gracias por compartirlo conmigo. Chicos, gracias por abrirse conmigo. Gracias por acompañarme todos los días. Gracias por hacer nuestro camino, mi jornada laboral. Gracias por hacerla más amena. Espero yo poder acompañarte todos los días a tu camino. Hoy nos pusimos melancólicos, es el clima, yo creo. Pero gracias por acompañarme. Espero yo poder acompañarte también, y te agradezco que me permitas entrar en tu camino, en tu carro, en tu casa, en tu empresa, en tu negocio, en tu trabajo, en donde quiera que estés. Gracias por permitirme acompañarte. Quiero que sepas que no estás sola, que no estás solo, y si estás pasando por un momento complicado, recuerda que todo pasa. Todo pasa. Esto también va a pasar, y al final del día, ¿saben una cosa? Güey, vinimos a ser felices. Sean buenas personas, no le hagan daño a la gente. Si conoces a una persona y esa persona no te hace plenamente feliz, no le hagas daño, suelta a esa persona, libérala. No provoques sentimientos de amor en una persona a la cual tú no amas, porque al final del día lo vas a lastimar y eso te hace una mala persona. Y si tú estás en lugares como en la mañana que entrevistamos a una chica que se llama Ana Pau, que ella decía justo eso, ¿no? De que, güey, no es que tú quieras más o que quieras que merezcas más, es que no te están dando lo que tú te mereces, y está bien eso también. O sea, tus estándares son muy valiosos y al final del día tú solamente vienes a ser feliz, y si la persona con la que estás compartiendo tu vida, llámese, hey, amistad, no nada más pareja, amistad, pareja o familia, no te hace feliz, vete, bebé. No sabemos qué nos espera. En lo que creas, en Dios, en la reencarnación, en el descanso eterno, en lo que sabemos, nada está escrito. ¿Y por qué estás desaprovechando la vida que tienes en ser infeliz o en hacer daño? Sean felices, disfruten, que no sabemos qué nos depara. Los quiero mucho, espero que tengan un excelente camino a sus casas, que la pasen increíble y que lleguen con bien. Nos escuchamos mañana, te mando un beso.
3: Ni de filosofía.
1: 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Chao.

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1: ¿Qué pasa, Monterrey? Buenas noches. Qué gusto me da saludarlos en este martes, en esta noche de martes, 8:05 p.m. Muy, muy buenas noches. Espero la estés pasando muy bien. Qué gusto estar en compañía a través de la número uno.
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1: Yo soy Lalo Rosas, contigo hasta las 10 de la noche. En este martes, martesito rico. Yo te hago compañía donde quiera que vayas y donde quiera que estés. A través de Digital, buenas noches.

Es Sofía Monroy con Pegadito a través de la número uno. Buenas noches, Monterrey. Oigan, pues la siguiente canción puedo decir que es una de mis favoritas. Lanzada en 2019. Pero bueno, cada que la escuchas, obviamente es imposible corearla. Es La La Love You, se llama El Fin de...

0: 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Nuestra red de infiltrados informa que Claudia Caballero, diputada local del PAN, alista una denuncia ante la Organización Panamericana de la Salud para solicitar que se investiguen las fuentes de emisión de contaminación por plomo, luego de diversos estudios y mediciones que han encendido las alertas sobre la calidad del aire en la zona metropolitana. La legisladora considera que la intervención de un organismo internacional podría aportar presión adicional para que las autoridades identifiquen con precisión a los responsables y tomen medidas más contundentes para frenar el problema ambiental. Dicen los infiltrados que la denuncia busca poner reflectores fuera de Nuevo León y del país, con la expectativa de acelerar acciones contra quienes estén contribuyendo a la presencia de plomo en la atmósfera regiomontana. ABC presentó Los Infiltrados.
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Es Carlos Saúl con Es Muy Cobarde. 8:22. ¿Cómo estás? Buenas noches, Lalo Rosas, contigo. Hasta las 10 de la noche. Quédate conmigo, ¿eh? Más adelante te digo cómo ganarte boletos. Para Zayn Malik, Parcells, Chayanne. Y Sebastián Yatra, por supuesto. Pero bueno, oye, llega Sabrina Carpenter, que por cierto, hace poco nos sorprendió con esta gran noticia de que va a aparecer en el nuevo álbum de Madonna, ¿eh? Sabrina Carpenter y el Fercho, ¿te imaginas? Con la reina del pop. Llega Tears, estás en digital, buenas noches.

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1: Estimado cobarde de Olivia Wilde, a través de la número uno, señoras y señores, 8:36. Lalo Rosas te acompaña hasta las 10, ya sabes dónde.
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1: Gloria Trevi, no estás sola. Girl Power.

0: En la música de BTS, Swim, a través de Digital 102.9. Oye, la verdad es que me encanta estar contigo a esta hora de la noche. Qué rico poder compartir contigo excelente música a través de Digital 102.9. Y ahora nos vamos con este rolón de Jay Wheeler, que qué viral se está haciendo en redes sociales. ¿Quién no quisiera una relación como Jay Wheeler y su novia? Bueno, su esposa. ¡Qué bonito! Esto es de lejitos de Jay Wheeler a través de
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Rosalía con La Perla a través de Digital 102.9. Oye, la neta es que los consentimos demasiado, ¿eh? ¡Ah! Sebastián Yatra, Chayanne, boletos de Saint Malik, Parcels. No sé qué estás esperando para lanzarte ya nuestro Instagram, que es súper facilísimo, ¿eh? @digital_mx. Ahí están todos los giveaways. Y claro que puedes participar rapidísimo. 8:52. Que tengas bonita noche. Te acompaño hasta las 10 en Digital 102.9.

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1: 9 de la noche con 2 minutos. ¿Cómo estamos, Monterrey? Yo soy Lalo Rosas, te acompaño hasta las 10 de la noche en este martes de Ligaditas en la número 1.
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1: Y antes de ligarte más, y no como tu ex te ligó, ¿verdad? Déjame te digo algo importante.

0: 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Y Digital 102.9 tiene tus boletos. ¿Qué es lo que tienes que hacer? Lanzarte al Instagram @digital_mx. Y ahí está el giveaway en donde puedes participar por estos accesos. 9:03 p.m. A donde quiera que vayas y donde quiera que estés, gracias por escucharnos a través de la número 1.
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9:19, La Gusana Ciega, Sal de Mis Sueños, a través de Digital 102.9. I told ya. Yo te lo dije que estamos tirando la casa por la ventana, como siempre, en la número uno. Y es que acá está pasando de todo. Y si no estás al pendiente de nosotros, ¿qué estás haciendo, eh? ¿Qué te pasa, Lupita?

si puedes hacer esa llamada ya, hágala o se va a arrepentir. 9:26 minutos, ahí escuchamos a Hannah y Ashley, las Hash, si me hubieras llamado ayer, lo más reciente a través de digital. 9:26 minutos, arroba Lalo al aire, te acompaño hasta las 10. Llega uno de mis favoritos, lo he de decir, Summer, con Breaker. Buenas noches.

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0: 9:34. Es lo más nuevo de Rauw Alejandro, dando vueltas en Digital 102.9. Y esta canción no es la nueva que digamos, pero sigue liderando los top charts a nivel mundial, ¿eh? ¿Cómo sería enamorarte de una superestrella, Aitana?
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0: 8:53, ya nos vamos. De esta manera nos despedimos. Vámonos porque aquí espantan. Ay, no, espérate, güey. Así no, menso. Así no, güey. Pero bueno, ya nos vamos. 9:53. Yo soy Lalo Rosas. Nos escuchamos mañana. En punto de las 4 de la tarde en el relax, ya saben dónde.
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0: Bonita noche para todos, ¿eh? Bye.

Eso es todo por hoy en Noctámbulo. Agradecemos a nuestra increíble comunidad noctámbula por sintonizar con nosotros esta noche. Mantente conectado, mantén la vibra alta y nos vemos en la próxima en digital 102.9. Hasta entonces.

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3: ¿A poco no se te antoja algo fresco, acidito, con mariscos? Hoy utilizaremos camarón mexicano para nuestro platillo sabio. Un orgullo de nuestra producción local que nos permite tener calidad y sabor los 365 días del año. Acompáñanos a preparar un aguachile de camarón con puré de camote.
4: Además, tras una separación de pareja, reajustar las cuentas es clave para la tranquilidad familiar. Pero, ¿cómo lograrlo sin desgastar tus finanzas? En este mes de la paternidad, analizamos la realidad económica de los nuevos hogares y te compartimos cuatro claves fundamentales para reorganizar tu dinero y construir estabilidad futura.
3: ¡Comenzamos!
2: Revista del Consumidor.
4: El camarón es uno de los productos pesqueros favoritos de las y los mexicanos, ya que además de que es delicioso, está disponible en el mercado durante todo el año. Además, nuestro país es el segundo mejor productor pesquero y acuícola de camarón en Latinoamérica, según un reporte de la Organización de las Naciones Unidas para la Alimentación y la Agricultura.
3: Su consumo aporta vitamina B12, B9 y B3, las cuales apoyan al metabolismo, al sistema nervioso y al sistema inmune. Sin duda es el candidato perfecto para el platillo sabio Profeco de este mes. Un delicioso aguachile de camarón con puré de camote. Una preparación fresca y con equilibrio de cítricos y picantes.
4: Atrévete a probar esta combinación gastronómica. Para esta receta necesitaremos los siguientes ingredientes: 500 gramos de camarón mediano o grande, sal, pimienta blanca molida, 120 mililitros de pulpa de maracuyá fresca, 180 mililitros de jugo de limón, un limón amarillo, jugo y ralladura, un pepino pelado, un chile serrano, un chile habanero pequeño, medio manojo de cilantro, 40 mililitros de aceite de oliva, una cucharadita de miel y una cucharadita de salsa de soya.
3: Para la parte dulce del platillo, el puré de camote, ocuparemos 280 gramos de camote naranja, 2 cucharadas de mantequilla sin sal, 2 cucharadas de crema para batir, 1 cucharadita de miel de abeja, sal, pimienta negra molida, 1 pizca de canela en polvo, 1 cucharadita de aceite de oliva, 2 cucharadas de nuez, 2 cucharadas de queso de cabra.
4: Y para el emplatado necesitamos una taza de cebolla morada fileteada, una taza de pepino en láminas finas, un cuarto de mango petacón en cubos pequeños, medio manojo de cilantro criollo, 2 cucharadas de ajonjolí negro tostado, semillas de maracuyá y tostadas horneadas.
3: Ya con nuestros ingredientes listos, empezaremos con la preparación del aguachile. Comenzamos limpiando y abriendo los camarones con un cuchillo pequeño en corte mariposa para retirar la víscera. Una vez limpios, los colocamos en un bowl y les espolvoreamos sal y pimienta blanca. Después, los refrigeramos. Mientras tanto, licuamos la pulpa de maracuyá fresca, el jugo de los limones y la ralladura, el pepino pelado, el chile serrano y el habanero, el cilantro, el aceite de oliva, la miel, la salsa de soya y salpimentamos al gusto. Colamos la mezcla parcialmente para conservar un poco de textura. Luego, la agregamos al bowl de los camarones, revolvemos y los dejamos de 5 a 7 minutos.
4: Para la preparación del puré de camote, comenzamos lavando y secando los camotes. Los llevamos al horno enteros con aceite y sal a 180 grados Celsius durante 50 o 60 minutos. El camote debe quedarnos muy suave para poderle retirar la cáscara sin dificultad. Lo machacamos y lo colocamos en un recipiente para reservarlo. A fuego bajo, en una olla, agregamos mantequilla y la crema para batir. Apagamos la mezcla antes de que hierva. Integramos esta mezcla al camote machacado con movimientos de abajo hacia arriba. Luego incorporamos la canela, la miel, el queso de cabra, la nuez y salpimentamos al gusto. Antes de servir es muy importante integrar a nuestro aguachile, el pepino, el mango y la cebolla.
3: Ahora sí, ya que tenemos ambas preparaciones listas, vamos al emplatado. En una tostada horneada, colocamos el puré de camote y el aguachile.
4: Terminamos con semillas de maracuyá, el cilantro, un poco de aceite de oliva y espolvoreamos el ajonjolí.
3: Ya tenemos listo nuestro aguachile de camarón. No olviden que el platillo sabio Profeco es fácil de preparar, tiene buen sabor, aporta un balance nutricional y rinde para varias porciones.
4: En este caso, esta preparación tiene un costo de $290.94 y está pensada para 6 porciones. Anímense a prepararlo y cuéntenos en nuestras redes sociales cómo les quedó.
2: Revista del Consumidor.
3: En la familia hay temas que pocas veces nos atrevemos a tocar, pero es importante y útil hablar de ello. Uno de esos temas es ¿qué pasa con la paternidad y las finanzas tras una separación? Ya que reajustar las cuentas es clave para la tranquilidad familiar.
4: Y junio, mes en que se celebra la figura paterna, representa una oportunidad para reflexionar cómo ha ido transformándose este rol. Durante una separación de pareja se requiere reorganizar las finanzas para seguir cumpliendo con las responsabilidades y mantener el equilibrio personal.
3: Además, hay que tener en cuenta que este es un tema del presente, debido a que los cambios en la estructura familiar son cada vez más frecuentes. De acuerdo con el Instituto Nacional de Estadística y Geografía, en 2024 se registraron 161.932 divorcios en México, lo que equivale aproximadamente a 33 divorcios por cada 100 matrimonios.
4: Sin duda, este contexto refleja que las separaciones forman parte de la realidad actual y que cuando ocurre, no solo implica una transformación emocional. Pasar de un sistema compartido a uno individual exige una administración consciente, ordenada y sobre todo alineada con la situación presente.
3: En otras palabras, se necesita mantener un equilibrio financiero que implica cubrir responsabilidades compartidas como el sustento de hijas e hijos mientras se solventan los gastos propios. Es común enfrentar pagos como renta, servicios individuales, traslados o el equipamiento de un nuevo hogar.
4: Muchas veces esto ocurre con el mismo nivel de ingresos o incluso uno menor, lo que hace indispensable replantear la administración del dinero para que la nueva realidad no genere desgaste o desequilibrios. Para que puedas organizar tus finanzas de la mejor manera en esta nueva etapa, aquí te dejamos 4 claves fundamentales. Toma nota.
3: Clave número 1. Redefinir el punto de partida. Antes de decidir, es fundamental tener claridad sobre la situación actual, ingresos, deudas y gastos. Este diagnóstico permite construir un presupuesto realista.
4: Clave número 2. Priorizar con visión integral. Las obligaciones legales, como la pensión alimenticia, son pilares del presupuesto, pero deben analizarse junto con los gastos básicos personales y el ahorro. El objetivo es cumplir con los compromisos sin comprometer tus finanzas.
3: Clave número 3. Ajustar el estilo de vida. Intentar mantener el mismo nivel de gasto que se tenía antes de la separación quizá no sea posible. Adaptarse al ingreso disponible es clave para evitar presiones innecesarias.
4: Clave número 4. Organizar los pagos periódicos. Contar con un calendario de pagos y ubicar fechas clave permite tener mayor control. Esta práctica evita recargos y reduce el estrés financiero.
3: Todas estas claves, junto con tu interés por gestionar tus finanzas tras la separación, te permitirán sanar tu relación con el dinero. Porque en esta etapa, la prevención no solo trata de evitar problemas, sino también de establecer las bases de una estabilidad futura.
4: También puedes seguir estas otras recomendaciones. Formaliza acuerdos para tener claridad y certeza jurídica. Crea un fondo de emergencia para respaldar imprevistos.
3: Evalúa seguros que protejan tu patrimonio y capacidad de generar ingresos. Revisa periódicamente tu situación financiera para realizar ajustes oportunos.
4: Una nueva etapa familiar merece un nuevo plan financiero. En la Revista del Consumidor de junio, te llevamos de la mano para que logres esa tranquilidad que tu familia necesita.
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3: Para acceder a todos los contenidos que la Revista del Consumidor tiene para ti, suscríbete a través de nuestra página, revistadelconsumidor.profeco.gob.mx.
4: Síguenos en nuestras redes sociales. En Facebook nos encuentras como Revista del Consumidor MX y Profeco Oficial. En Instagram estamos como @revistadelconsumidorMX y @profecooficial. En X, las cuentas son @rdelconsumidor y @profeco. Y en TikTok, TikTok. Síguenos como arroba Profeco.
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0: alguien, no la dejes ir, para que no tengas que dedicarle una canción como esta. Paz.
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3: El municipio de Guadalupe realizó la renovación de 1.680 señalamientos de tránsito y el mantenimiento a 1.700 semáforos ubicados en la denominada Milla FIFA. ABC Noticias dio a conocer el pasado 4 de junio las condiciones de deterioro que presentaban estas estructuras utilizadas para orientar a miles de visitantes extranjeros que llegarán a la entidad. La administración encabezada por Héctor García señaló mediante un comunicado oficial que estas acciones forman parte de una estrategia para optimizar la movilidad urbana ante la llegada de turistas nacionales e internacionales que asistirán a los eventos relacionados con la justa mundialista. Entre las vialidades donde se concentraron las labores destacan las avenidas Benito Juárez, Lázaro Cárdenas, Morones Prieto, Miguel Alemán, Constituyentes de Querétaro, Eloy Cavazos, Chapultepec, Las Torres, Las Américas, Alfonso Reyes y Solidaridad. Mi nombre es Jesús Esquivel.
2: Información nacional.
4: Mientras el gobierno federal asegura que contra viento y marea el Mundial de Fútbol FIFA 2026 será inaugurado el jueves en el Estadio Azteca, los maestros de la CENTE emplazaron a la presidenta Claudia Sheinbaum cumplir su promesa de campaña de echar abajo la ley del ISSSTE de 2007. Caso contrario, advierten, paralizarían la Ciudad de México en el día de la inauguración de la justa deportiva mundial. Sin embargo, la presidenta Sheinbaum asegura que su gobierno ha dado respuesta a varias demandas del magisterio, incluso las que tienen que ver con las jubilaciones.
5: No es que no se haya hecho nada. Desde el presidente López Obrador se creó el Fondo de Pensiones para el Bienestar, que se está fortaleciendo. ¿Qué garantiza que los maestros, hasta el salario medio de 2024 más inflación, puedan retirarse con ese salario completo? Y a los que ganen más, pues tienen sus características. Pero si ganabas 17,000 pesos y antes te retirabas con 4,000, ahora te vas a retirar con 17,000.
6: Para ABC Noticias, Felipe Barrera Jaramillo desde la Ciudad de México.
2: Deportes.
7: El Club Pachuca anunció la salida del entrenador argentino Esteban Solari tras solo 23 juegos dirigidos desde el banquillo de los hidalguenses. Los tuzos informaron que la marcha del estratega se dio debido a que ambas partes no llegaron a un acuerdo para su continuidad, por lo que seguirán por caminos diferentes pese a haber alcanzado las semifinales en el torneo pasado. Solari debutó con el equipo en el play-in en la apertura del 25 y aunque en sus primeros juegos no pudo llegar a liguilla, en su segunda temporada alcanzó las semifinales. Su próximo proyecto podría ser Pumas. Informó para ABC Deportes Andrés Guerra.
2: Espectáculos.
8: Parece que el amor llegó a su fin para Ariana Grande y Ethan Slater. Diversos medios estadounidenses aseguran que la cantante y el actor de Wicked terminaron su relación después de casi 3 años juntos. De acuerdo con fuentes cercanas, la separación ocurrió hace algunos meses y se dio en buenos términos, por lo que ambos mantienen una relación amistosa y continúan apoyándose mutuamente. La pareja estuvo en el centro de la polémica desde el inicio de su romance, luego de conocerse durante el rodaje de Wicked. Hasta el momento, ni Ariana ni Ethan han hecho declaraciones públicas sobre su ruptura.
9: Ale Burnes para ABC Noticias. 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

0: banda, señores, hoy ya miércoles 10 de junio voy a empezar a tomar lista, a ver cómo andan el día de hoy, cómo les amaneció hoy miércoles, ya mitad de semana.
1: Hola, Coco, aquí soy Verónica, ya voy a la escuela. Calle, señor Uribe. Adiós.
2: Hola, Coco Locho, ya voy directo a la cárcel y estoy enseñando mi pase de vals.
3: Hola, Coco Locho, soy Dana, ya voy para la cárcel. Voy a llegar muy tarde porque hay mucho tráfico en Constitución.
0: Ya
3: sí,
0: siempre
3: señor.
0: Hay mucho tráfico.
3: Calle, señor Uribe. Bye.
4: Hola, Cocolocho, ya me voy a la cárcel, ayúdame.
0: ¿A qué te ayudo? ¿A qué? Ayúdame.
5: Buenos días, Coco, soy Ani, presente, ya voy a la escuela. Mañana me ponen el partido en la escuela, sí, señor. A la grande le puse Cuca, que tengas un bonito miércoles.
6: Hola, Cocolocho, me llamo Román y vamos a la cárcel y con mi hermana la dormilona y la estiradona.
0: ¡Sí, señor!
6: ¡Bye!
0: ¡Bye!
6: ¡Bye!
0: ¡Sí, señor!
7: Hola, Cocolocho, soy Natalia. Ya vamos para la cárcel, los vengo de los Tigres, arriba los Tigres. Me estoy yendo por la banqueta, hombre, perros.
8: Me estoy yendo por la banqueta, hombre.
9: Oiga, señor, ¿por qué mejor no se va por la banqueta?
10: Oye, Coco, yo soy Sofía Paulina y ya voy para la cárcel.
0: ¡Sí, señor! Quiero niños nuevos, chamacos nuevos, chamacos que nunca han mandado su WhatsApp. Es el momento. ¡Chamacos nuevos! ¿Cómo andan? ¡Buenos días, chamacos!
11: Hola, Cocolocho. Voy a ir a la cárcel. Ya es mi cumpleaños. Adiós.
0: Adiós. Felicidades, feliz cumpleaños.
12: Hola, Cocolocho. Yo soy Ricky.
13: Yo soy Roberto.
12: Y ya vamos para la escuela. Adiós, Nicanor.
14: Habla más fuerte que tengo una toalla.
15: Hola, Cocolocho. Hoy voy a tener partido de básquet en la escuela. Hasta tú comes pan, fíjate.
0: ¡Ándale! ¡Hasta tú comes pan, fíjate!
16: Buenos días, Cocolocho, soy Rebeca, ya voy para la cárcel. Hoy es mi fiesta de despedida de sexto grado. Ponme Cortis.
17: Buenos días, Cocolocho. Ya faltan pocos días para salir de clases. Sofía y Leonor, María Antonieta y su hermanita.
0: María Antonieta,
18: habla más fuerte que tengo una toalla.
19: ¿Qué onda, Cocolocho? Último día de clase.
0: ¿Último día de clase?
19: Me llamo Jorge.
0: Es último día de clase.
20: Buenos días, Coco. Ya voy para la cárcel. Voy a dejar primero a mi hermano a la mini cárcel. Vete por la baqueta, hombre.
8: Estoy yendo por la
0: mini cárcel. Mándame

0: la escuela. No sé por qué los niños odian la escuela si a mí me gusta mucho.
1: Debe ser. La escuela es para ir a aprender. Aprender y conocer muchas cosas que en algún momento en la vida vas a aplicar. No todas, ¿verdad? ¿No? Porque que la suma que no sé qué es. Okay.
2: Mi jefe obligada a estar aquí, no, obligó a mi papá y a mandar. Hoy voy a festejar mi cumpleaños, cumple el 15, festéjame con Cocolocho, no me importa que no voy a estar aquí en la radio, pero festéjeme. Cocolocho y yo vamos a la cárcel, me llamo Iker.
1: Saludos, Iker, buen día.
2: Hola, Cocolocho, somos Damián.
1: ¿Y qué?
2: No. Diego.
1: Ah, y Diego.
2: Ya vamos a la cárcel.
1: Sí, señor. Sí, señor.
3: Buenos días, Cocolocho. Ya vamos para la cárcel, mi hija Greta el Betancourt y yo. Saludos a todos.
4: Hola, Cocolocho, ya me voy a la escuela. Soy Rebeca. Pon canciones de niños.
1: ¡Sí, señor!
4: Has puesto muchas canciones de adultos.
1: Se llama que las canciones de niños. Y nomás quieren que ponga la de 676.
5: Cocolocho, soy Oscar.

0: Pero grábense bien, porque no estoy bien, grábense bien.
1: Hola, Pepe Lecho, yo voy aquí en él.

0: banqueta, perro.
1: Estoy yendo por la banqueta, hombre.
0: Buenos días, Coco Lucho, yo soy Lía.
2: Y yo Nico.
0: Y ya vamos para la cárcel.
3: Hola, Cocolocho. Ya llevo a la cárcel a mis pequeños reos, pero están dormidos. Para que se despierten, ponme la de Six Seven.
1: ¡Sí, señor!
4: Cocolocho, yo voy para la escuela, que siempre se me debe. La televisión me respeta, se me debe con mi doña. ¡Adiós, mi canal!
1: ¡Grábense bien, no se les entiende!
5: Hola, soy Matías y ya voy para la cárcel. Mándale saludos a mi mamá, mándale por favor saludos a mi mamá.

0: María Antonieta y su hermanita.
1: ¿Cuál canción es su amiga?
2: Ya vamos para la cárcel.
3: Hola, Coco Locha, vamos para la cárcel. Six Seven.
4: Tres.
5: Hola, Coco Locha, soy con Esperanqueta, pero porque es como no en pan.
6: ¿Qué onda, Coco Locha? Soy Isaí, quiero con mi hermanita Itati. Vamos directo para el penal de Apodaca porque ya vamos tarde para la escuela y no vamos a llegar. Nunca.
7: Buenos días, Coco Locho. ¿Dónde están los niños de transportes?
1: Es cierto, ¿dónde están los niños de Don Polo y Doña Mari?
8: Hola, Coco Locho. Quiero que ir a la cárcel sea mi problema. Que esta vida deudora de adultos que no me deja renunciar a mi trabajo.
9: Cállese, mujer. Es horrible.
10: Hola, Coco Locho. Coño, no voy a escuela.
11: Hola, Coco Locho, te escuchamos todos los días y mi mamá te escucha desde que estabas con Franco Escamilla.
1: ¡Uy! ¡Saludos a la hermana mayor! A mi querido Franco, que le da un abrazo a Franco Escamilla. Sí, en algún momento Franco estuvo en la pijama un poquito más del año, ¿eh? Franco estuvo en la pijama Morning Show. ¡Últimos mensajes! ¡Últimos mensajes!
12: ¿Ves? Hasta tú comes pan. Soy el del disfraz de Sat.
13: Hola, Coco Locho, buenos días. Aquí vamos para la cárcel. Vienen dormidos todavía.
14: Coco Locho, soy Genesis. Ya voy para la cárcel. La televisión me respeta. Se ríe conmigo, mami. Coco, ya me voy a vacaciones.
15: La televisión me respeta. Se ríe conmigo, no de mí.
16: Oye, Coco Locho, ya voy para la cárcel. Ya casi son mis últimos fiestas.
1: ¡Hoy! ¡Ya se reportó Don Polo y Doña Mari!
17: Buenos días, Coco Locho. Aquí andamos. Nada más que van todos bien dormidos. Nada más la mitad va despierta.
1: ¡Sí, señor!
17: ¡Saludos!
18: Hoy cumpleaños mis dos mejores amigas.
1: Sí,
18: luego de la escuela vamos a ir a sus fiestas.
19: ¡Ya toca la chaya! ¡Ya voy para la escuela!

0: Hola, Cocolocho, yo voy a la escuela y soy Victoria. Y súbete a la banqueta, perro.
1: Estoy yendo por la banqueta, perro.
2: Vamos a pasar en esta mañana del día de hoy, miércoles 10 de junio.

0: ya voy a la cárcel. Mañana tengo examen. Súbete por la banqueta.
1: Estoy yendo por la banqueta, hombre.
2: Vamos a ver qué.

competencia. Vamos a poner canciones que nos van a poner a bailar a todos. Porque alguna vez la hemos bailado en alguna fiesta, en alguna boda, en algún 15 años. Donde quiera que la pongan, es de cajón que nos paramos a bailar. Señores,

0: ¡A votar, señores! ¡A CLG, Gangnam Style o la gasolina!
1: La gasolina de Daddy Yankee.
0: ¡Se adelanta Daddy Yankee!
1: ¡Big Boss, Daddy Yankee!
2: ¡La gasolina!
0: ¡Lleva a traer la gasolina, por favor!
3: A CLG,
0: ¡ah, quiere remontar a Sketchup, por favor!
3: ¡Gangnam Style!
0: ¡Lleva 3-1-1!
2: ¡Gangnam Style!
0: ¡Ah, lleva 3! ¡Lleva 2! ¡Gangnam Style, por favor!
2: Buenos días, Coco. La gasolina.
0: La gasolina lleva 4, por cuál. Está cerrado. Quieren remontar la gente de Gangnam Style y la Sketchup, por cuál.
1: Para Daddy Yankee.
0: Daddy Yankee lleva, ¿qué? Ya se quedó, ¿verdad? ¿O 4? Oye, 4. 4 Daddy Yankee, pues que se ha quedado.
1: Gangnam Style, Coco.
0: ¡Ay, lleva 3, Gangnam Style, por cuál!
1: Daddy Yankee por la gasolina. ¡Ah!

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Oye, señores, son las 7:50 minutos. Se estaba viendo que la Shakibeca, la doble de Shakira, esta chava venezolana que se parece mucho, está haciendo como presentaciones en el aeropuerto de la Ciudad de México. Pero la verdad, digo, está bien. Una cosa es que sea muy fan y que le imite. Pero ya empezar a hacer, canta en vivo, güey, la canción esta, la canta en vivo y, hace presentaciones. Entonces tú llegas al aeropuerto de la Ciudad de México y te encuentras a Shakibeca cantándote, güey. Sí, te bajas de la vida y dices, ay, voy por mi maleta. No, pero voy primero a ver a la Shakibeca. Está haciendo presentaciones, güey. Digo, no sé hasta qué grado se pueda ver bien, la verdad. Pero, pues sí, pobrecita, digo. Está bien que sea fanática de Shakira y que se parezca y todo, pero ya, deberían de decirle a ella, bájale, mijita. Cualquier cosa que haga Shakira, ya anda. En la gira ya andaba.

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21: A 5 días de que Nuevo León albergue su primer partido de la Copa Mundial de la FIFA, apenas el 10% del personal de la industria restaurantera ha sido capacitado por la Cámara Nacional de la Industria de Restaurantes y Alimentos Condimentados, CANIRAC, para atender a visitantes extranjeros. Durante una rueda de prensa, la presidenta de CANIRAC Nuevo León, Katia Guajardo, señaló que los establecimientos que no participaron en los programas de capacitación impulsados por la Cámara han debido implementar sus propios esquemas de preparación interna. La dirigente detalló que las capacitaciones alcanzaron alrededor de 9.700 personas. Guajardo explicó que la alta rotación de personal en el sector restaurantero y la falta de interés de algunos negocios por participar en los cursos limitaron el alcance de las capacitaciones. Mi nombre es Jesús Esquivel.
14: Información nacional.
26: El secretario de Relaciones Exteriores, Roberto Velasco Álvarez, informó del acuerdo que tuvo con Marco Rubio, secretario de Estado del gobierno de Donald Trump, para fortalecer la cooperación en materia de seguridad fronteriza, combate al tráfico de fentanilo a la Unión Americana, que por cierto ha bajado 72%, pero todo ello dentro del marco del respeto a las soberanías de ambos países. Asimismo, Marco Rubio ofreció al canciller Roberto Velasco que autoridades estadounidenses han reforzado los mecanismos para frenar el tráfico de armas hacia México. El canciller dijo que también hablaron sobre la revisión del Tratado Comercial México-Estados Unidos, conocido como T-MEC.
27: También conversamos sobre la revisión del tratado, sobre los temas comerciales. Naturalmente no es un tema que sea responsabilidad directa ni del Departamento de Estado ni de la Secretaría de Relaciones Exteriores, pero sí es un tema al que ambos damos seguimiento y conversamos sobre la importancia de que se llegue a buen puerto con las conversaciones que hay en curso en esta materia. El secretario Rubio me dijo que está dando seguimiento personalmente a este tema y vamos a estar ambos en comunicación sobre esto y otros asuntos.
26: Para ABC Noticias, Felipe Barrera Jaramillo desde la Ciudad de México.
14: Deportes.
28: El mexicano Isaac del Toro sigue luchando para encontrar su mejor forma física tras su lesión y ahora finalizó en la posición 26 de la segunda etapa en la que está participando. Del Toro registró un tiempo de 5 horas, 43 minutos y 42 segundos en un recorrido de 23 kilómetros que se realizó este martes en las localidades de San Martín y también de Le Puy-Blay, logrando cruzar la meta en el pelotón mayoritario. Con este resultado, sumando el 12º puesto de la primera prueba, Isaac de este equipo queda en el lugar 13 de la clasificación individual. Informó para ABC Deportes, Andrés Guerra.
14: Espectáculos.
29: Verónica Castro recibirá un homenaje muy especial por parte de la comunidad LGBT+. La actriz, cantante y conductora será coronada como la reina de los 80 durante la próxima Marcha del Orgullo en la Ciudad de México. El reconocimiento a su trayectoria y el cariño que ha mantenido con varias generaciones. De acuerdo con los organizadores, la propia Verónica expresó su deseo de recibir este reconocimiento frente al pueblo, por lo que preparan una ceremonia histórica con música, baile y un importante operativo de seguridad. Incluso existe la posibilidad de que Cristian Castro haga una aparición sobre durante el evento.
30: Ale Burnes para ABC Noticias. 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

0: 81-810-1029. 81-810-1029. ¿Por qué anda feliz? ¿Por qué anda feliz el día de hoy? 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Dígame, ¿por qué andas feliz el día de hoy?
1: Chocolocho, buenos días. Ando feliz porque me aventé un mañanero.
0: Aviéntate el piso de tu casa, güey, que se ve bien feo, güey. No sabes hacer.
2: Cocolocho, buenos días. Yo estoy feliz porque me ascendieron en mi trabajo y mañana cumplo un año aquí en mi trabajo. Entonces, eso me hace súper, súper feliz. Sigo dormida, perdón. Saludos.
3: Che, gato asalariado.
4: Dame, Cocolocho, buen día, ¿cómo estás?
0: Muy bien, papi.
4: Oye, pues yo ando bien feliz porque gracias a Dios mi niño no me dejó ninguna materia en la prepa. Vamos
0: mi
4: al 100,
0: niño,
4: vamos
0: wey,
4: al 100.
0: Está en la prepa, güey. Mi niño. No debería dejarte ninguna materia. Nomás se dedica a eso, a estudiar. No debería.
2: Hola, Cocolocho, buenos días. Oye, pues yo ando bien feliz porque ayer jugamos la final de fútbol. Nuestro equipo se llama Novata. Saludos a las chicas. Y quedamos campeones.
0: Sí,
2: quedamos 3-2. Todo súper bien, súper genial. Hasta que me marcó mi jefe a las 11 de la noche de que, oye, puedes venir aquí, ocupo tu apoyo y no sé qué tanto. Y pues me puse a trabajar como hasta las 12 y media de la mañana. Ah. Pero aquí andamos ya en la oficina. Saludos.
0: Sí, señor.
5: Hola, yo con Locho. Ando feliz porque ya se va a graduar mi niño. Ya de sexto, ya va para secundaria. Y hoy va a ser el día del último timbre. Saludos, Cocolocho.
1: Cocolocho, estoy feliz porque mi esposita me echó lonche para el taxi. Cuídate, viejón.
3: Viejo pirujo.
6: Hola, buenos días, Coco. Yo estoy muy feliz porque amanecí. Voy a mi trabajo, tengo un trabajo que eso es bueno. Y falta una semana para mi cumpleaños. Saludos, Cocolocho.
0: ¡Sí, señor! Bueno, el día de ayer estábamos hablando de del por qué no bloquea, mucha gente no bloquea a Alex, y ahí lo tiene, como para qué, me estoquea, dejo que me estoquee y ese tipo de mamá. Bueno, ¿qué? Okay. El día de hoy quiero seguir tocando algo parecido, que me di cuenta que las mujeres lo aplican mucho. Entonces, el día de hoy vamos a hablar de no corto vínculo con mi ex. ¿Por qué no corto? No, es que no lo corto porque pues tenemos pagando el mismo celular o en mi línea. Hoy vamos a hablar cuando hay algo que te ata a tu ex y que según es la excusa para verlo. Cuando en verdad es cuando donde hay fuego. ¿Cómo es? ¿Qué queda? ¿Cuando hay qué? ¿Cuando hay fuego qué? ¿Hay lumbre o qué? Bueno, donde hay fuego hay incendios. Hoy vamos a hablar donde hay fuego. Cenizas quedan. Hoy me gustaría que alguien me dijera, hey, yo quiero regresar con mi ex. El regresar con tu ex es como si te... No, güey, regresar con tu ex, ¿para qué, güey? Si en su momento no jaló, ¿quién te dice que va a jalar ahorita? Y luego cuando pasa tiempo ya se chupó el diablo cada quien. hagan eso, no regresen con los ex.
6: Donde hubo fuego, cenizas quedan, payachito.
0: Imbécil, payachito imbécil, dígame. Payachito imbécil.
7: Tocolocho, tocolocho. Cuando hay fuego, hay que hablar a los bomberos. Auxilio, auxilio.
0: Imbécil.
8: Donde hubo fuego, se lo lleva la corriente.
0: Así es. Como debe ser.

0: El hombre es fuego y la mujer es topa. Llega el diablo y sopla.
1: ¡Aplausos! ¡Cálmate, Memo Ríos! ¡Aplausos! Bueno, vámonos con Raúl Alejandro. Cada vez está más flaco, va, güey. A mí se me hace que el vato está enfermo. De señor el comentario, se me hace que está enfermo.

0: tal? 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
0: Son las 8 de la mañana con 31 minutos. 8 de la mañana con 31. Buenos días a todos. Vamos a pasar con las consultas en esta mañana del día de hoy, miércoles 10 de junio. Y hoy quiero que hablemos de eso. ¿Creen que se puede regresar con el ex? ¿Creen que pueda funcionar, como dice la canción, la misma luna? Yo soy de las personas, y muy mi opinión personal, yo digo que no. Yo digo que cuando tú regresas con tu ex, después de mucho tiempo, después de algún tiempo que estuvieron juntos, no sé, una relación de 2-3 años, casados, no casados, el regresar con tu ex es repetir los mismos errores, porque por más que digas que quieras cambiarlos y por más que pienses que vas a mejorar, tarde o temprano vas a volver a cometer el mismo error, porque el error es de los dos. Uno por hacerlo, otro por tolerarlo, uno por recibirlo, otro por vengarse, porque, o sea, todo ese tipo de cosas. Es mejor terminar una relación y terminarla bien, pero hay casos que no. Hay casos en el que regresan y se hacen más fuertes. Pero que siento yo que en esos casos es cuando pasan un par de meses para pensar bien las cosas, analizarlas. Pero cuando dices, güey, pasaron 3 años de mi ex, pues no. A ver, díganme, muchachas. Y les hago la pregunta a ustedes. Así pregunta al aire. ¿Ustedes regresarían con su ex?

0: ¿Tú regresarías con él o no? 818-010-1029 para que me mandes un mensaje a esta hora de la mañana. ¿Funcionará o no funcionará? Es la pregunta que se hace uno. ¿Regresaré con él? ¿Cambiará? ¿Dejará de ser celoso? ¿Me apoyará? ¿Estará conmigo siempre cuando se lo pida?
1: Ni Diosito lo peligre. Y ya lo hice y no funcionó.
0: ¿Lo que les digo? No funciona.
1: ¿Para qué? Si ya te pasó una vez, ya no.
0: Ya no. Claro.
2: De regresar, no. Pero por morbo, a lo mejor una salida, dos de repente y sí. Pero solo por morbo, aclarando.
0: Pero como, ¿por qué por morbo, Zack? Pues no, güey. O sea, eso de... No, pues por morbo. Pues ¿morbo qué? Honestamente, pónganse a pensar y dices, güey, ¿como para qué? ¿Morbo? ¿Qué es eso de morbo? ¿Morbo no es el que traigo los nariz?
3: No es por morbo, es por cachondo, imbécil.
0: Sí, cachondo, imbécil. Ah, no, yo imbécil. Dice, duramos 10 años de relación, nos dejamos un año y regresamos y nos casamos y ya llevamos 8 de casados. Ay, güey. ¿Y en ese año qué onda? Es que también, a ver, un año separados y andas con alguien y sales, aunque digas que no, por algo terminaron, ¿no?
4: Solo por morbo, nomás por morbo, una salida.
5: Chato menso. Morbo no es cuando te dice tu mamá, eres un morbo.
0: Sí, es eso. Sí, es eso, güey. Pero a ver, muchachas, pregunta, me gustaría ver. Muchachas, pausa la canción, pausa. Muchachas, se los voy a preguntar a ustedes, que ustedes son las más volúmenes, por no decir que son las más. Pero ustedes son las que, por lo regular, permiten eso. ¿Por qué, muchachas, si una relación se acabó, y se acabó en el término que quieras, bueno, malo, se odiaron, se mentaron la madre, lo que quieran, ¿por qué a las semanas o a los días siempre está la posibilidad de quiero regresar con él? ¿Por qué? Me gustaría, en verdad, que me dijeran. Relaciones que terminaron mal, por infidelidad, porque no se llevaban bien, porque al vato le valías madre, o sea, ¿por qué? ¿Por qué de pronto ustedes piensan y... ay, ¿y si le hablo? Ay, no estaría mal que... pues que lo volviéramos a intentar. A ver, las escucho, me gustaría saber porque... la mayoría que yo he conocido de relaciones así... la morra es la que quiere regresar, güey. ¿Cómo? ¿Por qué si se acabó mal? ¿Por qué si el vato no te pelaba? ¿El vato nunca te presumió como su morra? Al vato le valías gorro. El vato le importaba más otras cosas que tú. Te engañó. Nunca tuvo un futuro. Nunca pensaron en algo en adelante. Nunca te decía que te amaba. ¿Por qué?
6: Por los hijos, papalocho. Por los hijos.
0: Ah, también. A ver, no, señora. A ver, los hijos ni los meta. Los hijos no. Sí, los hijos ahí van a estar. Y si el papá lo quiere ver legalmente y algo, sí, está bien. Pero tú como mujer. ¿Cómo? ¿Por qué? Dice, por costumbre y por el... Señora, pues si quiere... dice por aquí una señora, dice, por costumbre y por el...
7: Mira cómo la tengo dura.
0: No, mejor búsquense a alguien para eso, alguien nuevo. Alguien que las haga sentir bien. Alguien que las haga sentir amadas. Alguien que les diga cosas bonitas. Ya lo chupó el diablo el otro, pero ¿por qué? Mira, hay mujeres que mandaron audio y lo borraron. ¿Por qué? ¿Por qué son tan tontitas, por no decir otra cosa?
8: Porque a veces no puedes estar sola o piensas que no vas a encontrar a alguien mejor.
0: Ese es el problema. Que se tiran al suelo, que se cierran, que ya no quieren volver a intentarlo. Pero ¿por qué no? Porque el vato sí puede andar de pirujillo en todos lados. Y ustedes no pueden salir con alguien porque, ay, ¿qué van a decir? ¿Y eso qué? Ya no estás con él. Pero el pensar regresar con él porque es lo más fácil, porque ya lo conoces, porque ya está, eso es lo peor que pueden hacer, el regresar con el ex.
6: Pues tú lo has dicho, Cocolocho, por tontitas. Porque si a lo mejor dice, ay, no, pues ya no quiero estar sola, ¿no?
7: hija, porque otra cosa iba a ser, porque pensamos que si les damos una semana a lo mejor van a volver y van a cambiar, pero eso nada más está en nuestra cabecita pendeja, porque las cosas no van a ser así.
0: Exactamente.
9: Porque las mujeres sufren al principio y al final sueltan. Entonces, durante el proceso del duelo, pues obviamente extrañas las expectativas que tenías de la persona. En lo que el vato está haciendo su despapalle, tú lo extrañas, tú lloras, tú esto, tú el otro. Después de un mes, dos meses, tres meses, o hasta seis meses, o hasta un año, porque hay mujeres que hasta terminan así liberándose después de un año, ya se sienten muy bien, se sienten libres, ya salen, se sienten bien. Ya sufrieron lo que tuvieron que sufrir durante el proceso. Empieza el hombre a sufrir, empieza a extrañar, es como al revés. Nosotras pasamos el duelo primero, pasamos todo ese rollo primero, mientras la mayoría de los hombres pues disfrutan, y cuando nosotras disfrutamos, los hombres extrañan, ¿sacas?
0: Claro, claro. Pero eso es lo que les digo, tienen que tener, a ver, muchachas, esa manera de pronto pensar de que es lo más fácil y por qué no. Dice, se vio muy feo, pero yo jamás regresé con mi ex, aguanté mucho. Y cuando dije no, ya no, después de 4 años sola conocí a mi actual pareja y ya tenemos 1 año juntos y con un chamaco. Pues que así debe ser. Él decía no.
10: Tocolocho, muchas veces las mujeres quieren regresar o queremos regresar porque sentimos que ese es el amor de la vida y te tiras a que las costumbres eran de que para toda la vida y demás, y que tienes que reconstruir, pero no, la experiencia habla. Yo anduve con él 10 meses, terminamos 11 meses, volvimos, nos casamos 14 años y nunca se le quitó el ser mujeriego, entonces, bye, regresar en él. Ahora entiendo que debió de haber sido desde un principio él, no vuelvo.
11: Y uno piensa, Cocolocho, uno se idealiza de que esta vez va a cambiar porque ya estuvo sin mí, ya sufrió. O no, es que lo vamos a hacer bien esta vez. Pero es como dicen el perro, que le quemen el hocico.
0: Claro.
12: La verdad, para atrás ni para agarrar fuerza. Entonces, si ya lo dejaste, fue por algo, porque no te trató bien, porque no se llevaron bien, porque la relación nunca estuvo bien. Sí, porque nunca estuve, no hubo estabilidad, no hubo confianza, no hubo diversas situaciones, pero la verdad es que regresar ya no es lo mismo, no funciona. Sí, muchas veces creen que pues por estar solas, pero la verdad es que la vida es muy bonita, hay que disfrutarla. Si el día de mañana pues ya rompiste, pues digo, disfruta, ¿verdad?, mientras estás. Entonces, y esperar a la nueva pareja, pero para atrás, nada.
0: Bueno, mañana le damos con estas consultas, porque la verdad nos va a dejar para más. Ya me voy porque tengo invitada, voy a hablar con Judith Díaz ahorita. Quiero platicar unas cosas bien chidas, pero qué cosas, qué cosas. Le damos esto mañana. Se quedan con más, con Coco. Yo le rumbo al chorizo. Mañana.

0: Que vamos a platicar de muchas novedades que están para Nuevo León. Estábamos ahorita platicando el tema también del tren que, bueno, pues ya próximamente este tren de pasajeros va a estar por acá en la ruta Saltillo-Monterrey, Monterrey-Nuevo Laredo, que va a formar parte de esta nueva red nacional de pasajeros. Y, Judith, más novedades. Vamos a hablar también de los temas que hay de la reforma de bienestar animal y también de los jóvenes que están construyendo el futuro y que se ha vuelto un derecho institucional. ¿Cómo estás, Judith?
1: Muy bien, gracias. Pues muy contenta de estar aquí contigo, Coco, pues aquí, platicando precisamente de eso y con hermosísimos recuerdos de los trenes. Me decías que tu papá viajaba mucho en tren.
0: Mi papá viajaba mucho en tren en los 80s y me platicaba. Bueno. Porque era un viaje padrísimo de unas horas donde decías que había restaurantes, había camas, era una experiencia.
1: Había camarote y luego había un carro que era un restaurante.
0: Como un restaurante bar,
1: sí,
0: ¿no?
1: Exacto, y entonces podías ir, cenabas y además se comía riquísimo ahí. Y si no tenías la posibilidad de pagar un camarote, te podías ir en primera clase. Bueno, pues los trenes de pasajeros vuelven, ¿no? Y vamos a tener el que va a salir de México a Querétaro, Querétaro, San Luis, Saltillo, Monterrey, Laredo. Y la verdad es que ese tren de pasajero ya está en construcción. Hace unos días estuve por allá por Villaldama y vi cómo ya se está construyendo la nueva vía, lo que se está haciendo para la nueva vía. Y recordemos que desde Salinas Victoria empezó y ahí fue el banderazo que dieron nuestras autoridades precisamente de la construcción del tren, ¿no?
0: Oye, dime algo, Judith, todo esto le va a beneficiar a muchos mexicanos a nivel nacional.
1: Claro.
0: Porque lo platicamos fuera del aire, o sea, es un viaje que mucha gente, pues a veces ya no se siente cómoda en el autobús, no le gusta, avión a veces es complicado por la cuestión también, claro, del precio o la cuestión de salud también, que mucha gente no puede volar. Entonces, ahora con esto del tren, es algo que le va a ayudar a muchos mexicanos. Decías más bien que tendría una inauguración entre el 27 y 28 de ese año, ¿no?
1: Yo creo que por tramos tendríamos que esperar a ver ese tramo, pero con seguridad para el 2030 esos trenes van a estar terminados. Porque además es un tiro muy largo, es lo que te decía. De Querétaro a San Luis, pues es un tramo grande, ¿no?
0: Pues en todo el país.
1: Y luego de San Luis viene hasta Coahuila. Ajá, y luego Nuevo León, Laredo.
0: Ajá.
1: Bueno, ese tramo ya está en construcción porque ya se licitó, ya están trabajando aquí las empresas. Entonces, ¿qué es lo que trae eso? Trae desarrollo, trae empleo y trae movilidad, ¿no? Que eso es importantísimo para nosotros como mexicanos. Regresarle al país los trenes de pasajeros es algo que nadie lo quería hacer. Sin embargo, cuando vas a otros países del mundo, quienes han tenido la oportunidad de ir a otros países del mundo, ¿qué es lo que hacen? Viajar en esos trenes, que además son rápidos porque está combinado su ciclo con electricidad, con energías limpias y modernos, ¿no? Entonces, pues vamos a tener la posibilidad de hacerlo de esta manera. Es una gran inversión, pero insisto, regresan

0: ¿Cómo logras esa parte? Y también lo del bienestar animal que estamos a platicar acerca de esto, pero ¿cómo logras y cómo haces que la gente obviamente te apoye y los senadores también que están contigo que digan, a ver, vamos con Judith? ¿Cómo le haces?
1: Esta fue una iniciativa de la presidenta, el regresar los trenes desde antes, desde el presidente López Obrador.
0: Ya estaba
1: de la presidenta,
0: en tema.
1: Ya estaba el tema en la mesa, pero para mí era muy importante que este tema se aprobara, porque iba a haber trabajo en Nuevo León, ¿no? Uh-huh. ¿Qué va a suceder en todos esos lugares? Pues van a ocupar a la gente que vive por ahí para la construcción de los trenes, va a haber empleo, insisto, en ese lugar, pero también va a haber desarrollo, porque los trenes se van a volver a parar en esos lugares que se habían quedado olvidados y en donde había desarrollo porque había una vía del tren. Entonces, al menos comercio, al menos algo, no sé, ¿no?
0: Va a haber ahí, claro, como la había antes, los restaurantes.
1: Y además, aquí en el área metropolitana es importante mencionar que estos trenes se van a parar en García, se van a parar en Santa Catarina, se van a parar aquí en Monterrey. O sea, hay desarrollo, hay empleo. Y hay también una facilidad de movilidad en estos trenes aquí en el estado, como ha pasado, por ejemplo, con el Tren Maya, que va y se va parando en algunos municipios pequeños y que va dando también movilidad a quienes viven en esos lugares, claro, en esos tramos.
0: Que es complicado a veces salir de esos mismos lugares y viajar a otra ciudad.
1: Claro, salir de ese municipio y que se habían quedado abandonados, pero con el regreso o con la implementación de estas vías del tren, pues ha habido, insisto, desarrollo en esas comunidades.
0: Oye, el tema...
1: Esta reforma causó unanimidad, no creas que nadie
0: dijo... No fue fácil, claro.
1: Pero al final, es una propuesta de nuestra presidenta en este momento y nosotros la aprobamos y fue una reforma constitucional para que los trenes vuelvan a ser patrimonio de la nación, de nosotros, de México.
0: Ajá. Exactamente, para que la gente también, va a ser algo que va a ayudar a muchos mexicanos, pues, trabajo,
1: generación,
0: movilidad,
1: empleo,
0: exactamente,
1: movilidad, todo.
0: Y que quede para siempre.
1: Claro.
0: Y que las nuevas generaciones lo disfruten.
1: Claro.
0: Y que tengan la experiencia de viajar, que a lo mejor, como hoy me preguntaste, ¿me viajas en tren? Y dije, no me tocó, pero a lo mejor en el 2030 lo puedo hacer.
1: Claro. Entonces, mira, he estado yendo a algunas colonias porque platico con muchas señoras allá en muchos municipios, ¿no? Aquí del área metropolitana. Y cuando les pregunto que quién había bajado en tren y quién, muchas señoras de nuestra generación levantan la mano porque había un tren a Tampico que pasaba por Montemorelos, Linares, y bueno, y se iba, y te ibas comiendo todo.
0: Sí, claro,
1: el camino.
0: Era riquísimo. Era el famoso ranchiano, iba ranchando,
1: exactamente.
0: Era padrísima la experiencia, vacaciones largas, ¿no?
1: Exactamente. Entonces, mira, el que vuelvan los trenes de pasajeros, la verdad, ha regresado tremendamente con la gente.
0: Judith, para terminar, platiquemos un poquito de esta reforma de bienestar animal, que es un tema complicado y que, bueno, también el Senado, desde allá, le está levantando la mano de todo este tema.
1: Sí, mira, el cuidado de los animales como seres sintientes ha sido importantísimo y ha sido un área medular de esta legislatura. Nosotros hemos trabajado por este tema porque nosotros entendemos que los animalitos son seres sintientes y que no pueden estar viviendo maltrato. Entonces, se prevé su cuidado con el maltrato, que no haya maltrato. Se prevé además su cuidado dentro de los hogares. Se prevé el cuidado de ellos. Por ejemplo, estamos luchando para que los delfinarios y estos lugares en donde estaban confinados muchos animales marítimos se terminaran, porque no nada más es una exposición, es que los tienes limitados cuando todo el mar es para ellos, ¿no? Ballenas,
0: delfines, focas marinas.
1: Exacto, y que los tenías confinados en un lugar
0: pequeño.
1: Todo eso se acaba. El cuidado de los animales resultó ser un tema vital, de vital importancia para este Senado de la República, y también para ello modificamos la Constitución, y ahorita estamos por construir una ley específica para eso. Ahorita se modificó la Constitución, pero vamos por una ley general que abarque todo lo que tengamos que abarcar para el cuidado de los animales.
0: Pues muchos temas, hay muchas cosas por chambear. Judith, sé que eres una mujer que te levantas muy temprano, que andas para arriba y para abajo. Platicabas que vas a municipios como a Los Aldama, vas a la parte norte de Nuevo León y escuchas a la gente.
1: También.
0: Y además eres una mujer que conoce muy bien Nuevo León. O sea, que conoce a la gente desde abajo, sabes qué son sus necesidades. Y por eso levanta la mano en el Senado para decir, a ver, aquí estoy, a ver,
1: claro,
0: ocupamos esto. Y ahora con la presidenta Claudia Sheinbaum, que está también con ustedes y que lo está apoyando, es obviamente una gran ventaja para Nuevo León.
1: Claro, mira, a mí me ha tocado recorrer el estado solo como candidata al Senado en tres ocasiones, pero antes yo ya lo había recorrido porque a mí me tocó estar en CONAFE y con los programas de bienestar me tocó recorrer el estado. Yo no soy nueva, yo conozco el estado y hoy también, pues el día 22

0: 2 de junio se va a abrir una encuesta para nos vamos a inscribir quienes tengamos deseos de dirigir los comités de la Cuarta Transformación.
1: Okay.
0: Entonces, nosotros estamos interesados en participar porque nuestra vida ha sido una vida de servicio, una vida de ayudar a la gente, dejando atrás el escritorio, yéndonos al territorio y conviviendo con la gente.
1: ¿Va a ser esto el 22 de junio?
0: Nos vamos a inscribir el 22 de junio, okay. Se levanta una encuesta, van a ir a todos los ciudadanos de Nuevo León o a un gran número de ciudadanos de Nuevo León, como se hace una encuesta, ¿no? Considerando hombres, mujeres, edades y todo. Pero queremos decirles que estamos presentes y que nos vamos a inscribir en esa encuesta para dirigir los comités de defensa de la Cuarta Transformación en el Estado de Nuevo León. Entonces, pues, si les preguntan en la encuesta, Judith es la respuesta. Claro, y ayúdenle, ¿no?
1: Mira, eso me gustó. Si le preguntan en la encuesta, Judith es la respuesta.
0: Sí, claro,
1: Judith, tus redes sociales para que la gente te siga.
0: Mira, primero me gustaría darte un teléfono de WhatsApp, que es el 81 35 50 68 80. Ese es nuestro teléfono de WhatsApp en donde le contestamos. Y en nuestras redes sociales aparecemos como Judith Díaz Delgado, tanto en X como en Instagram, como en Facebook, como en TikTok. En todas aparecemos así, Judith Díaz Delgado. Síganos, platiquemos y ahí estaremos atentos para poder servirles y decirles que pronto estará también abierta una oficina enlace. Tenemos una en Guadalupe, pero vamos a abrir una aquí en el centro de Monterrey, en Matamoros y Garibaldi, en el tercer piso.
1: Perfecto, pues ahí está la información del WhatsApp, 81 35 50 68 80.
0: Judith, gracias.
1: Que tengas buena mañana.
0: Igualmente.
1: Nos vemos,
0: Coco,
1: pronto. Gracias.
0: De verte. Bye,
1: gracias.
0: Bye.
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1: Señores, el día de hoy, en esta tercera hora, tenemos invitadas. Vaya que tuve grandes invitadas. Hace un por acá, yo 10 días.
2: Ah, muy bien.
1: ¿No te la topaste ahí abajo?
2: No, no me la topé.
1: Y el día de hoy estoy con Norma Benítez. Así es. Que viene, por supuesto, del agua de drenaje. Ella es directora, es la patrona.
2: La patrona de la directora comercial, ¿verdad?
1: Pero también,
2: del área comercial.
1: Pero ahorita andas con unos temas padrísimos, Norma, que me gustó, porque vamos a hablar acerca de este programa que se llama Liquida y Ahorra. Programa que, a ver, por lo menos yo en el tiempo que tengo conciencia de yo pagar un recibo de agua, nunca lo había visto. Sí. Jamás había visto algo que te hicieran. Tenías que ir a pelearte a la expo o algo, pero por otra cosa. Pero hoy en día, que tú tengas la oportunidad, que si tienes por ahí un adeudo de más de 4 meses de agua, que yo nunca he entendido a la gente normal. ¿De entrada, cómo estás? Buenos días.
2: Buenos días, gracias. Cuando tú entraste de volada aquí con el programa de Liquida, Ahorra, estoy muy bien, gracias. Muy contenta por la respuesta de los usuarios que se han acercado a este programa.
1: Oye, yo tengo esta duda. Yo no entiendo a la gente cómo deja que se lleguen 4 meses de agua, si sale bien económica.
2: Pues mira, ¿qué te puedo decir? Es un tema de cultura y sobre todo el agua. Por tema del derecho humano al agua, nosotros como organismo operador no cortamos el agua, la reducimos. Claro,
1: pero tienes que llegar a ciertos meses para reducirla.
2: A partir del tercer mes, si tú no me pagas, ya procede a una reducción. ¿Qué pasa? Como en muchos sectores, por ejemplo, hay una muy buena presión, o es una casa de un solo piso, con el reductor.
1: Pero es lo que te digo, o sea, sí es una cultura, pero a ver, el mexicano es chilero, el mexicano le vale madre y el mexicano dices, pues me sale un poquito chorrito, con eso me la llevo. Y de esto no se trata, Norma.
2: No, claro.
1: De
2: eso
1: no se trata porque, a ver, vemos recibos de 250 dólares que dices, ¿por qué no pagarlo? Entonces, como dicen, tienes para las caguamas, ¿cómo no tienes para el recibo? Pero ahora, atención, gente que está en este tema, gente que a lo mejor por ciertas circunstancias no pudo pagarlo, está ahora eso que se llama Liquida y Ahorra.
2: Así es, si tienes más de 4 meses de adeudo, ya puedes acercarte a las diferentes oficinas comerciales, cajeros automáticos, kioscos de cobranza, en la app de agua y drenaje, en la página web y en más de 2,000 tiendas de conveniencia donde tú puedes escanear tu recibo y te va a aparecer, por ejemplo, ¿no? Pues tengo un recibo de, a ver, no se asusten, radio escuchas, pero tenemos recibos, 200,000, 300,000 pesos, les va a aparecer y va a pagar 20,000 pesos, un pago único.
1: ¿De 200,000 varos? ¿Quién tiene un recibo de 200,000?
2: Fue
1: el
2: aire, te platico.
1: ¿Tienen alberca o qué? ¿Tienen un balneario? ¿Por qué 200,000 varos? Pero si hay casos.
2: Por supuesto. Te platico, ¿qué pasa? Y es por eso bien importante que nos escuchen todos aquellos personas que tuvieron alguna fuga, una mega fuga, para haber tenido esta cantidad de agua en su recibo. Si tuvieron una mega fuga también, o que ya se les dificultó pagar, la arreglaron, se pueden acercar y, por supuesto, pagar con Liquida Ahorra con 20,000 pesos arriba. Si tienes una deuda de 50,000 pesos, pagas con 20,000. Si tienes de 50,000 hacia abajo, hay diferentes esquemas que es de lo mínimo, el descuento es 50%.
1: Oye, por ejemplo, ¿hay gente de qué municipios pueden participar en todo eso? ¿Todo el estado?
2: De todo, del norte, de Anáhuac, al sur, hasta Mérida y Noriega, los 51 municipios.
1: Aplican.
2: Aplica, somos el único organismo que tienen un contrato con nosotros ya. Entonces, ¿qué decíamos? ¿Por qué esta cultura? Si no pagas la energía eléctrica, ¿qué pasa?
1: Te la cortan. Espérense, esa siempre la pagan.
2: Y la estamos ahorrando, sí, y apaga la luz aquí, que no prendas
1: no,
2: esto.
1: Refri.
2: Y el agua tenemos de concientizar, el agua, Cucu, nuestro organismo es 100% potable. A ver, y los que nos están escuchando de otros estados, no voy a mencionar qué estados, porque después me funan,
1: pero no es verdad. Tamaulipas, Coahuila, en la Ciudad de México, son lugares donde, perdón, pero no puedes consumir el agua de la llave. Sin embargo, Nuevo León es totalmente potable.
2: Totalmente. De hecho, un saludo a Pablo también, es que él es encargado del laboratorio donde tenemos certificados a nivel mundial. El agua es totalmente potable. Ay, ojo, para que nos escuchen. Siempre y cuando hay que tener precauciones, si tú tienes una cisterna, tienes un tinaco, pues el agua se va acumulando ahí y debes de tener tu sistema de limpieza, ¿no? Pero si tú no tienes tinaco y tu agua del grifo, de la llave, es totalmente potable.
1: Sí, claro, el que sale directamente, digamos, de la llave de ahí de tu casa es como que encontramos morrillos, que yo siempre traía una paloma para ver a qué casa le agarrabas poquita agua y tomar.
2: Ah, bueno, ándale.
1: Porque hacíamos eso de morros, jugábamos fútbol.
2: Y tomabas ahí de la llave.
1: Y dime, ¿te enfermabas? No pasaba nada. Nunca. Nomás que ahorita son bien delicaditos. Ay, nomás, vamos a tomar agua de purificada. No, yo le digo a mi esposa, cocina con la de la llave, no pasa. Y cocinamos con la de la llave.
2: A ver, y lo que tú mencionabas al principio, el agua, si tú haces un uso responsable de tu consumo y no pasa de 16 metros cúbicos, tu recibo no sale más de 300 pesos. O sea, ¿cuánto te gastas en refrescos gaseosos? ¿Cuánto te gastas en agua embotellada? En otras bebidas.
1: En figuritas del fútbol.
2: Y el agua que sale de tu grifo para tomar, para el aseo, para bañarte, para todo.
1: Oye, ¿todo el varo que se llega a acumular, para dónde va a ir destinado, Norma?
2: Todo precisamente para seguir teniendo esta agua de excelente calidad. Tenemos pues grandes obras, sobre todo líneas de drenaje, que es lo que nos reportan más a diario, pero sobre todo para tener esa estandarización. A ver, le damos nosotros a este organismo operador, somos más de 6 millones de personas donde en todos los hogares hay agua totalmente potable.
1: Oye, dime algo, Norma. La gente que quiera ser parte de este programa, ¿cómo le puede hacer? ¿Dónde vas a estar? Vi que estabas en Juárez hace unos días. ¿Dónde vas a estar? Pueden ir directamente a cualquiera de las estaciones de agua de drenaje. ¿Cómo va a estar el tema? Porque a lo mejor mucha gente dice, yo tengo 3 meses, ya me la redujeron, debo 1,500 varos, que a lo mejor no es mucho, pero pues me quiero ya poner
2: la
1: en orden. ¿Cómo le? Hombre, está padrísimo. ¿Por qué eso no lo hicieron cuando yo vivía con mamá? ¿Por qué ahorita que ya soy responsable lo hace?
2: No, pues para que sigan a las demás generaciones tengan este descuento. Tú podías pagarlo, Coco. A ver, tú puedes pagarlo.
1: Digo, no, lo pago porque tengo esa cultura de que llegan. Llega recibo que se paga en el momento.
2: Bueno, lo más seguro es que ya tengas tu 12º mes gratis.
1: En diciembre me llega gratis.
2: A ver, tenemos
1: yo ese día yo pago la cena, porque ya sé que va a llegar. Dime, ¿cómo le podemos hacer? La gente que tiene esa bronca, ¿dónde puede ir?
2: ¿Dónde puedes ir? En cualquier oficina comercial de servicios de agua de drenaje Monterrey, en los cajeros automáticos de nuestras sucursales.
1: ¿Aplica en automático, Norma?
2: Tú vas a escanear y en las tiendas de conveniencia. Tú llegas con tu recibo, tenía 20,000 pesos de adeudo, te va a aparecer ya con 10,000, ya en automático, un pago único. También lo puedes hacer en la app de servicios de agua de drenaje Monterrey, en la página web, y tiendas de conveniencia y oficinas comerciales y en los kioscos de cobranza.
1: Pero esto aplica para la gente que tiene un adeudo de a partir de cuánto.
2: De 4 meses de adeudo.
1: O sea, la gente que tiene 4 meses... Ya de ahí, el sistema en automático te registra, vas a pagar a cualquier lugar, si debías 3,000 ahora vas a pagar 1,500.
2: Totalmente, así como lo acabas de explicar.
1: Está facilísimo.
2: Aparte, tu recibo dice 4 meses de adeudo, 4 meses, ya está en rojo tu recibo, porque todos los usuarios que tengan su recibo rojo ya pueden aplicar, escanean el código de barras y en automático te sale ya con el descuento aplicado. El mínimo, atención, mínimo es 50%. O sea, insisto, aquellos usuarios que tienen 200,000 pesos de adeudo, pagas con 20,000. Es más de, o sea.
1: No, para que siga jalando el balneario. O sea, si tienes el balneario y debes 200, vas a pagar 20 y siguen funcionando.
2: No, tenemos es que también inspecciones. Mandamos avisos con aquellos usuarios domésticos que traen un alto consumo porque pueden tener una fuga, pueden tener esto. Pero sí, nuestro personal. Totalmente profesional de agua y drenaje hace estas inspecciones.
1: Entonces, si debes más de 50,000 varos o más, pagas solamente 20,000 pesos.
2: Nunca antes visto en agua y drenaje Monterrey. Aprovechen. ¿Cuántos usuarios se pueden beneficiar? ¿Cuántas familias? No, más escucha, de 440,000 familias. Esto quiere decir que 440,000 usuarios tienen adeudo.
1: Le voy a decir a mamá, porque mamá creo que tiene como 6 meses de adeudo. Mamá.
2: Pero invítala.
1: Mamá se vaya.
2: Págale el recibo.
1: Mamá se vaya a jicarazo. Se dije, mamá, ¿por qué sale poquita? La tengo reducida. No, pues, y vi que le pusieron un cople. Un cople en el medidor.
2: Un reductor
1: rojo.
2: Ah,
1: no,
2: pues bueno.
1: No es cierto, que mamá me está escuchando. Te va a regañar, siempre me dice, ¿por qué siempre me metes en tus temas si son mentiras? Mis vecinos van a decir que soy una deudora.
2: Exacto. No, no, a todos aquellos que tienen un reductor.
1: ¿Y sabes qué me da mucha más risa? Que luego mamá, como trabajó en gobierno toda su vida, en la Zagarpa, que le van a soltar a la gente de la Zagarpa, ella dice, no, ¿cómo quieres? Van a empezar que yo y no. Pero nada, es cotorreo. Entonces, señores, atención, liquide de ahorra ya está presente a partir de 4 meses de agua que tengan deuda. Ustedes pueden tener el ahorro de hasta el 50%. Vaya, póngase al corriente, en verdad. ¿Hasta cuándo va a estar el programa?
2: Todo el verano, hasta agosto. Aprovechen, no tengo este mes. Junten, ahorren, métanse en tandas. O sea, nos meten, todos estamos en tandas, ¿verdad?
1: Sí. Entonces, pide prestado y dígale a alguien, préstame para pagar el agua y te doy agua. Porque ya vas a tener agua.
2: Exactamente.
1: Oye, Norma, muchísimas gracias. Redes sociales, si tiene la gente alguna duda, ¿cómo le
2: claro
1: podemos
2: hacer? Claro que sí, en todas las plataformas digitales de Agua y Drenaje Monterrey, y por supuesto, en mi página, Norma Benítez, Facebook e Instagram.
1: Perfecto, Norma, que tengas buen día. Dice que no es para arriba y para abajo. Haciendo Norma trabajo. Benítez, directora comercial de Agua y Drenaje de Monterrey. Y pues te deseamos lo mejor.
2: Gracias.
1: Qué bueno, Normita, que.
2: Gracias. Escuchen.
1: Que se echó el programa. Me gusta, me gusta. Yo no tengo deuda, pero voy a pagarlo.
2: Por favor.
1: Yo, me sale en 350, ¿no me sale a mí en 175?
2: No.
1: Bueno, regresamos.
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las 9 de la mañana con 40 minutos, señores. Oigan, vayan ahora mismo a la página de Instagram, a la cuenta de Instagram, _digital_mx, porque ahí está activo el giveaway para que se vayan el próximo 17 de... Este no está en Instagram, este está en Facebook, pensé que estaba en Instagram. Vayan al Facebook de Digital, que es así, Digital 1029, cuenta verificada. ¿Por qué? Porque en el Facebook de la número uno está activo.

Star en el Facebook de Digital, así nos encuentran como Digital 102.9. 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

0: que vayan a participar y se lleven boletos dobles para Parcels en Monterrey. 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

0: Buenos días, chiquiringuis, 10:02 a.m. Qué rico estarte acompañando el día de hoy. Como les dije ayer, como que me quería enfermar de mi gargantita hermosa. Y pues sí, así andamos, pero no pasa nada. Hoy te voy a estar acompañando el día de hoy, así que quiero escucharte, baby. Repórtate, 8180-10-1029. ¿Quién anda por ahí?
1: Hello, baby.
0: Hola.
1: ¿Cómo estás?
0: Bien,
1: buenos días.
0: Ella.
1: Feliz que soy miércoles, ¿verdad? Espero no equivocarme. Sí, miércoles. Ya no sé ni en qué día vivo. ¿Cómo andas? ¿Cómo amaneciste?
0: Enfermo.
1: Espero que tengas un hermoso día. Te
0: gracias,
1: quiero, baby.
0: Baby, gracias por tu audio. Amanecí bien mala, loco. Y eso que sí intenté alivianarme, pero pues es que pasaron cositas.

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0: Hola, Gwen, ¿cómo estás? Pues es que sí, Gwen. Pues mira, si estás en la misma cabina donde estaba Coco, pues claro que te tenía que pegar el virus ahí. Para incubar son 8 días, Gwen. Entonces Coco estuvo malo la semana pasada o no sé qué de semana,
1: Y ya me
0: pero estuvo
1: enfermó.
0: malo, acuérdate. Y pues te lo pega a ti.
1: Hijo de
0: Si
1: la
0: estás bajas en
1: tiznada.
0: defensas, te lo pega a ti. Por
1: Hijo de
0: eso,
1: la
0: pues
1: tiznada.
0: cuídate mucho y pues a mí me gusta mucho que hables y platiques con nosotros, pero pues así mejor no, mejor cuídate mucho.
1: Hoy nada más voy a estar acompañándolos en ratitos, pero aquí ando. Ustedes pueden mandarme un adiós. Es más, vamos a hacer una dinámica. Hoy ustedes son los locutores, propongan un tema y yo voy a hacer la radio escucha. Hoy ustedes van a ser los locutores y yo voy a hacer la radio escucha. Entonces, a ver, saca tus dotes de locutor, saca el mejor tema que tengas. Échale, a ver si es cierto, a ver si traen cotorreo.
2: Hay que funar a Coco porque te enfermó. Sí, hay que funarlo.
1: Sí, fúnenlo. Es más, vamos a decirle cosas al Coco, espérame. Mira lo que te voy a poner para que le digamos cosas al Coco por haberme enfermado. Espérame tantito, espérame. Ahora sí, Coco. Ay, güey, ¿por qué no se puso? Espérame. Ahí va, otra vez. Coco.
3: Un, dos, tres, cuatro.
1: Titiritititi, loco. Ponte cubrebocas. Germemán. Te pasas de lanza. Pide días. Infectólogo. Titiritititi. Mendigo Coco.
4: ¿Eres el hermano de Wendy o tú eres Wendy?
1: Soy el hermano de Wendy. El hermano guapo varonil.
5: Buen día, Coco. ¿Por qué andas cubriendo a Wendy o qué? ¿Se fue de vacaciones otra vez o qué?
2: Sí, como primer tema, funar a Coco Joe.
1: Púnelo, púnelo.
2: Ah, ¿por qué no te cuidas, hombre? Ya ves, andas pegando las enfermedades a todos.
1: Púnelo.
2: Te dije que te incapacitaras 3 días, Coco. Ah, sí serás.
1: Púnelo.
6: Coco COVID.
1: Coco COVID. Germemán.
7: Buenos días, güey. Qué mala onda que andas malita, pero sí. Pues ya te autorizamos la salida.
1: Gracias.
7: Ya vete a descansar.
1: Muchas gracias.
7: Mañana disfrutas del partido del Mundial. Y hasta el lunes te presentas a trabajar.
1: Ay, bueno, fuera, canijo.
8: Estúpido, ñoño, virgen.
1: Todo eso, todo eso. Se la vayan.
9: Se nos ama.

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3: Nuestra red de infiltrados informa que la digitalización de trámites fue uno de los temas que empresarios pusieron sobre la mesa ante Mariela Saldívar, titular de la oficina del gobernador Samuel García, a quien plantearon avances y pendientes en simplificación administrativa, inspecciones y la política de cero clausuras, reconociendo que la plataforma en línea ha ayudado a agilizar procesos, pero aún la ven insuficiente. Los pequeños y medianos empresarios señalaron que algunos trámites son ahora más accesibles, pero pidieron consolidar los cambios para brindar certeza a la inversión y al crecimiento económico en Nuevo León. Dicen los infiltrados que entre los socios de Caintra existe el interés de que estas acciones trasciendan gobiernos y colores partidistas, además de que las inspecciones a las empresas se realicen con estricto apego a la ley y sin criterios discrecionales.
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0: Hello, chiquiringuis. ¿Cómo que andas malita de la garganta, hombre?
1: Sí.
0: Pues ¿cuánto le echaste? Yo te dije, no le pongas hielo, no te tome más de 10.

0: Ah, no te creas. Oye, es que a veces, aunque quieras tratar de evitar, es muy complicado evitarlo. Hay mucha contaminación, y pues, no sé, ¿qué te puedes tomar? ¿O qué te hace falta? ¿Te hace falta un zorritón? ¿O qué?
1: ¿Verdad que sí?
0: Pues dime, estoy a dos brincos de ti. No sé si has tomado algo frío, hayas gritado de más, cantando, como seas que la hayas forzado, porque yo así me lastimé la garganta la semana antepasada y apenas me estoy recuperando. Pero bueno, aquí andamos. Si ocupas algo, llame ya.
1: Oye, no estaría mal, ¿eh? Espérame. No estaría mal un zorritón, nada más que últimamente batallo un chorro para conseguirlos. Batallo para conseguirlos un chorro.
2: Pero que si se unen de locutores a ayudarte hoy, que no tengan información muy importante porque luego nos abandonan.
1: De hecho, a las 12 hay información muy importante, Eddie.

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0: Buenos días.
1: Hola.
0: Buenos días. Oye, para empezar, no nos estés gritando. Ya basta. Saludos. Bueno, saludos. Oye, eso te pasa a ti y a Coco por echárselas bien frías y no invitar. Muy buena mañana, güey, que te mejores.
1: Ojalá fuera por eso, güey, ojalá fuera por eso.
2: Buenos días, señorita. Hola. Hermosa, ¿cómo amaneció? Espero que muy bien. Oye, ¿qué onda? ¿Ya te pegaron la gripa, el ya, Coco y el Cocolocho? ¿Qué? También andas malita de la garganta, hombre.
1: ¿Cómo ves?
2: Luego, el zorretón, para que se te quite eso de volada. Que tengas un excelente día, te mando besos, abrazos y apapachos.
1: Gracias, corazón.
3: Mis queridos babies, ¿cómo están? Buenos días. Esta mañana en este Morning Show, el mejor de Monterrey a esta hora, en sustitución de nuestra amiga y queridísima Gwen Saavedra, quien está un poquito malita de salud. Precisamente el tema del día de hoy, para todos nosotros, vamos a darle tips y remedios caseros para esa garganta seca que tiene Gwen Saavedra. Así que los escuchamos con sus remedios, todos los remedios habidos y por haber. ¿Sale? Buenos días, Monterrey. Que te recuperes muy pronto. Te esperamos. Saludos. Manuel Ledesma, tu amigo. Bye.
1: Me encantó, Manuel Ledesma. Qué buena intervención. Contratadísimo para suplirme.
4: Güey. ¿De qué privilegio goza el Coco? ¿Por qué? Haber salido en vacaciones y ¿por qué a ti no?
1: Porque yo soy una simple mortal, bebé. Pancho Torre tiene a sus favoritos.
5: Oye, ya dile a ese que haga podcast de una vez.
1: Déjalo, déjalo.
6: Buenos días, güey. Buenos días. ¿Cómo estás? Anda, te hablo en tu idioma, güey.
1: Anda, mi
6: te mejores, güey. Toma miel. Toma una cucharada de miel para que te lubrique la garganta, güey.
1: Andan bien llevaditos.

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1: Hola, hola. Pues hola, el único remedio para mi buena Gwen es que no hable, ¿verdad? Que no platique, que no diga nada para que su garganta no se force y así ella pueda. Pero son como 3 días así. Coco sí se fue. Coco no vino varios días. Así es que Gwen tiene la oportunidad de descansar varios días.
0: Bueno, fuera.
1: Así hay que dejarla en paz y no hay que hacerla enojar.
0: No, bueno,
1: y pues para tomar, puede tomar líquidos, ¿verdad? Nada más, simplemente. ¿Verdad? Líquidos como agua limonada, y pero todo que no esté helado, que nada más esté así como del normal, ¿verdad? Pero esperemos que la cuidemos mucho, ¿eh?
0: No, hombre, ni me cuidan ni nada.

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0: Buenos días, Wendy.
1: Hola.
0: Aprovechando, ¿no te puedes aventar una de la PAO de Paulina Rubio, por favor?
1: No, hombre, mijito.
2: Buenos días, Wendy.
1: Hola.
2: Te voy a hacer una recomendación. A lo mejor no me vas a creer. Pero siempre que llegues a la estación de radio y empieces a trabajar por precaución, y está comprobado esto lo que te digo, limpia bien tu lugar de trabajo, los micrófonos con el alcohol o desinfectante, la computadora, el teléfono,
1: todo.
2: Que agarres cada vez que llegues, porque a lo mejor ahí
1: hay un virus
2: que suele pasar, te contagiaste de enfermedad por agarrar todo lo demás.
1: Claro.
2: Si no, chécalo y vas a ver que no te vas a enfermar tan seguido haciendo eso. Saludos,
1: verdad,
2: y que te mejores.
1: Yo no me enfermo muy seguido, pero ahorita me dio y no me soltó.
3: Bueno,
1: mande.
3: De Pancho no vas a estar hablando. No porque él y Coco sean pareja en secreto significa que tenga sus favoritos.
1: El consentido de Pancho Torres.
4: Le están echando la culpa a Coco.
1: No, pero, o sea, directamente le estamos echando la culpa. No discretamente, no bajita la mano, no de que, ay, tiro la mano y escondo, no. Directamente le estamos echando la culpa a Coco, que trajo todos los gérmenes a la cabina, directamente, o sea. Eso es algo, a ver, ahorita aparte nos está escuchando porque anda en control, directamente.
5: Hola, Wendy.
1: Hola, amor.
5: Tómate un tequila.
1: Ándale, loca. Oigan, ya me voy, pequeñuelos de la vida del amor, los te quiero mucho. 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
1: Señores de la número uno, ¿cómo estamos el día de hoy? 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

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Vamos a ir a más, señores, a través de la número uno, soy el Coco Show, de aquí hasta las 1 de la tarde, voy a estar con ustedes, por supuesto, a través de Digital 102.9.

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2: Nuestra red de infiltrados informa que Samuel García mencionó públicamente a Mariana Rodríguez como su posible sucesora en la gubernatura. En un evento de entrega de unidades de transporte, el mandatario aseguró que cuando las nuevas líneas del metro funcionen, la ciudadanía reconocerá su apuesta por la movilidad, pero también dejó entrever que el futuro político de su esposa sigue vigente. Con frases como que Mariana seguirá después de él y que viene con torta, el gobernador alimentó las versiones que desde hace meses circulan dentro de Movimiento Ciudadano sobre una candidatura de la titular de AMA Nuevo León. Dicen los infiltrados que aunque en MC también figura Miguel Flores entre los posibles aspirantes, los comentarios de Samuel fueron interpretados como el primer destape informal de Mariana rumbo a la carrera por la silla del Palacio de Cantera.
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1: 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Soy el Coco Joe, en vivo hoy, miércoles, con la gente de Sam's Club. 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
1: 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Ya me voy, pero me voy a quedar en el Facebook de Digital 102.9 porque les voy a mostrar todo lo que se pueden llevar, desde la botana hasta, ¿por qué no?, el pastel para festejar a papá este próximo Día del Padre. Soy el Coco Joe, se quedan con más a través de la número 1. 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
2: Los afectados por el presunto fraude inmobiliario de Proyectos 9 se manifestaron frente a los juzgados federales para exigir que los jueces resuelvan con prontitud los juicios de amparo promovidos por los señalados como responsables del caso. Alrededor de 40 personas se congregaron en el recinto federal, ubicado sobre la Avenida Constitución, en su cruce con Cuauhtémoc, en el municipio de Monterrey, donde lanzaron consignas como "Fuera jueces corruptos" y "No queremos jueces corruptos". Las víctimas trasladaron sus manifestaciones a la Avenida Constitución, cuyos carriles laterales fueron cerrados durante la mañana de este miércoles, aunque minutos más tarde fue reabierta la circulación. En específico, Liliana Leal, una de las afectadas, señaló directamente al juez primero de distrito, José Mario Melo Cardoso, y al juez segundo de distrito, Luis Gerardo Esparza Rodríguez, de haber beneficiado a los líderes de la obra inconclusa. La temperatura actual en el centro de Monterrey es de 31 grados. Mi nombre es Hanna Malabear.
1: Información nacional.
3: Con espíritu mundialista y con la fe puesta en la selección nacional, inició la presidenta Claudia Sheinbaum su conferencia matutina en Palacio Nacional. Comentó que, a pesar de las movilizaciones de maestros de la CENTE y normalistas de Ayotzinapa, hay condiciones para que la inauguración del campeonato mundial sea todo un éxito en el Estadio Azteca, pues dijo, la seguridad está garantizada, o sea, todo está bajo control.
4: Pues sí, para que no haya ningún problema. Hay una recomendación de salir más temprano, pero se va a llegar al estadio y va a ser una muy buena inauguración y también todo el ánimo a la selección. Todos van a ver, porque además no hay clases, no hay trabajo de oficina, todo el mundo vamos a ver a la selección y echarle porras.
3: Claudia Sheinbaum dijo que habrá 18 sedes en la Ciudad de México con pantallas gigantes para que la gente que no tenga acceso a la televisión de paga pueda ver la inauguración del Mundial y el partido de México contra Sudáfrica de manera gratuita. Para ABC Noticias, Felipe Barrera Jaramillo desde la Ciudad de México.
1: Deportes.
5: Tigres aseguró que ha cumplido con todos los requerimientos establecidos por FIFA para adecuar la cancha del Estadio Universitario rumbo a la fiesta de este verano, luego de que las selecciones de Suecia y Japón fueran reubicadas para sus entrenamientos en Monterrey. Carlos Valenzuela, vicepresidente ejecutivo del club, explicó que la institución lleva 8 meses trabajando junto a un proveedor avalado por FIFA y siguiendo las indicaciones del organismo para preparar dicho inmueble. El directivo felino también agregó y aseguró que siguen los trabajos para recibir entrenamientos de Corea del Sur, Sudáfrica y de la segunda ronda de esta justa. Informó para ABC Deportes Andrés Guerra.
1: Espectáculos.
6: Aislinn Derbez volvió a conmover a sus seguidores al romper en llanto durante una charla con su exesposo Mauricio Ockman. En un episodio del podcast La Magia del Caos, ambos reflexionaron sobre los 12 años que llevan formando parte de la vida del otro, incluyendo los 6 años desde su separación. Entre lágrimas, Aislinn reconoció lo importante que ha sido el camino que han recorrido juntos, mientras Mauricio aseguró que su historia le enseñó que el amor puede transformarse y existir más allá de una relación de pareja. Sus declaraciones reavivaron los rumores sobre una posible reconciliación, aunque ambos han insistido en que hoy los une un profundo cariño y respeto.
2: Ale Burnes para ABC Noticias. 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

señores, prepárense para vivir el mundial más norteño en el pabellón Nuevo León. Así es. Todo esto en el Parque del Agua, porque la fiesta arranca el día de mañana, jueves 11 de junio, en el Foro Cultural a las 8 de la noche. Todo esto con un homenaje a Celso Piña. Es más, déjeme pongo mi compadre Celso, ¿cómo no? Prepárense porque, bueno, pues van a vivir esta gran fiesta, este mundial más norteño en el Pabellón Nuevo León, en el Parque del Agua. La fiesta, como les comento, va a ser mañana a partir de las 8 de la noche en el Foro Cultural, para que todo el mundo le caiga con la ronda machetera que va a estar presente, homenaje a Celso Piña, por supuesto, Johnny Van y Pato Machete. Recuerda que el 12 y 13 de junio vive música en vivo con danza folclórica, talento nuevo leonés, y además, bueno, pues, va a ser un evento para toda la familia durante todo este fin de semana para que se preparen viernes y sábado 12 y 13 de junio, justamente ahí en el foro cultural del Parque del Agua, que ya está inaugurado, para que vayan y se preparen.

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2: Bueno, señores, arrancamos la segunda parte de la hora de la papa con un servidor.

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0: 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Bueno, señores, a manejar con precaución. Vaya que está haciendo calor. Les digo, güey, llueve, se quita. Llovió en la madrugada, se sintió así el bochorno. Ahorita está horrible, ¡horrible! 33 grados la temperatura en la zona centro de Monterrey. 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
1: ¡Sí, señor!
0: ¡Ahí nos vemos, señores! 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Ahí nos vemos el 21. ¡Vámonos! Aquí está una de las canciones que también son hechas para el Mundial. Esta es también para el Mundial. Es Belinda y Los Ángeles Azules.
2: Los Ángeles.
0: Se llama Por Ella. Todo el mundo se corró las del Mundial, ¿verdad?
2: Belinda.
0: Vámonos. Están escuchando La Hora de la Papa a través de...

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música de Bad Bunny a través de Digital 102.9, las 2 de la tarde ya con 23 minutos. Y les tengo un par de noticias que les quiero platicar. 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

0: Bueno, ahí está la información, señores, para que sean parte de la gente de Sam's Club en Mirasur. 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Por lo pronto, vamos a ir a más, señores, regresamos. Están escuchando la número uno, por supuesto.
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0: Que tengan una bonita tarde del día de hoy, miércoles 10 de junio. Nos escuchamos el día de mañana a las 7 de la mañana en la Pijama Morning Show.

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23: La Fiscalía General de Justicia confirmó estar en búsqueda del presunto responsable de la muerte de Jimena Nayeli, la joven que fue encontrada sin vida y sin extremidades en la zona sur de Monterrey. En atención a medios, el fiscal general de Justicia, Javier Flores, también reiteró que se llevan a cabo cateos en el domicilio ubicado en la colonia Burócratas Municipales para recolectar indicios y entrevistar a los vecinos. El fiscal agregó que la fallecida vivía en compañía de una tía y mantenía comunicación constante con su mamá, quien reside en el extranjero. Ayer se realizó la práctica de un cateo y ahora están en labores iniciales para dar con el paradero del responsable de esos eventos. Fue lo que comentó Flores Saldívar. La temperatura actual en el centro de Monterrey es de 32 grados. Mi nombre es Hanna Malabear.
0: Información nacional.
14: El secretario de Economía, Marcelo Ebrard, informó que la empresa Mercado Libre, de origen argentino, aumentará sus inversiones en México para fortalecer el desarrollo tecnológico y el comercio electrónico. Se trata de una reinversión, dijo, de 4.600 millones de dólares para crear otros 8.000 nuevos empleos en la Ciudad de México, Nuevo León y otras 17 entidades federativas.
19: Su objetivo, ahora lo van a explicar, es la expansión de su infraestructura, su sistema y digitalización de pagos y servicios financieros. Van a crear 8.000 nuevos empleos. Esta es nueva inversión y se va a llevar a cabo en 2026. Esto tiene efectos en 19 entidades federativas, incluyendo la Ciudad de México. Y está íntimamente vinculado con el Plan México, porque va, como uno de los objetivos de estas inversiones, es darle acceso a esta plataforma digital de comercialización, cada vez más importante, a pequeñas y medianas empresas, no nada más a las grandes, con acento de las mexicanas.
14: Para ABC Noticias, Felipe Barrera Jaramillo desde la Ciudad de México.
20: Deportes.
24: Por cierto, Tigres aseguró que no ha recibido ningún acercamiento formal de River Plate por Ángel Correa y calificó solo como un rumor las versiones sobre una posible salida del delantero argentino. Carlos Valenzuela, directivo de Tigres, afirmó que el campeón del mundo sigue siendo una pieza clave para Guido Pizarro. Ángel Correa es parte fundamental del esquema de Guido. Nadie se ha acercado con nosotros, ni River ni otra institución, declaró, aunque en Argentina reportan un posible acuerdo entre el jugador y River. Informó para ABC Deportes Andrés Guerra.
0: Espectáculos.
23: La inauguración del Mundial 2026 en México promete estar llena de talento nacional. Alejandro Fernández será el encargado de interpretar el himno nacional mexicano antes del partido inaugural en el Estadio Azteca, mientras que Salma Hayek también formará parte de la ceremonia con una participación especial que buscará resaltar la cultura y el orgullo mexicano ante millones de espectadores alrededor del mundo. A ellos se sumarán artistas como Shakira, Burna Boy, Belinda y Los Ángeles Azules en un espectáculo que marcará el inicio de una edición histórica de la Copa del Mundo. Sin duda será una fiesta inolvidable para el país.
25: Ale Burnes para ABC Noticias. 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

Hello, familia bella de Digital 102.9. Muy buenas tardes. Te saluda tu servidora Melanie Mireles. Y qué gusto saludarte ya en esta bonita tarde de miércoles, mitad de semana. Estamos a 33 grados centígrados. Unos feos, horribles y asquerosos 33 grados centígrados porque nos estamos derritiendo por sabrosos. Ya saben. Ya se la saben. Oigan, qué gusto saludarlos en esta tarde. Espero que se encuentren muy bien el día de hoy a pesar del calor que está haciendo. 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Y bueno, oigan, el día de hoy, mira, traigo un tema picosito, porque yo sé que nos vamos a terminar peleando. Ya me la sé. Y es que mira, fíjate algo. Platicando aquí con un compañero en la cabina, estábamos diciendo acerca de que si alguien te llega a invitar a salir, pues obviamente hay mucha gente que, pues claro, te invitan a salir y pues tú pagas. Por ejemplo, si yo te invito a salir, pues claro que yo tengo que pagar pues la comida, la cena, lo que sea. Pero supongamos que esta persona te invita a salir y luego aparte te paga los Ubers y luego aparte te paga otras cosas. ¿Tú lo ves? Repórtense aquí, hombres y mujeres, denme su opinión más sincera por completo. ¿Tú crees que si esta persona que te pagó todo, que ya te invitó a salir y te pagó los Ubers, te pagó la cena, te pagó absolutamente todo, es motivo de que tú a esa persona le gustes o simplemente es un buen compa? 8180101029, el WhatsApp de Digital. Lobio preciosote, el que me acaba de enviar mensaje a través del WhatsApp de Digital. ¡Mua! Un besote. Oigan, les pregunto yo a ustedes, 8180101029, si alguien ya te invitó hasta la cena, los Ubers y todo, ¿ya es motivo para que tú empiezas a pensar de que a esa persona tú le gustas? O simplemente, mira, es un buen compa que te invitó a salir y ya está. Hombres, repórtense en este preciso momento para saber qué onda, y mujeres, denme su más sincera opinión, porque si yo tengo pensando esto en la mente, digo, ¿será cierto? ¿Será cierto que...? Porque digo yo, conozco una amiga que me empezó a contar eso de que, no, es que a mí me invitó a salir un chavo y me pagó los Ubers y no pagó cualquier cosa, y me pagó la comida y no fue cualquier cosa. Entonces, yo te pregunto a ti eso.

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5: Nuestra red de infiltrados informa que la reforma para reducir edades mínimas de elegibilidad y permitir que jóvenes puedan competir por la gubernatura no avanza en el Congreso local, y quien mantiene la presión para sacarla adelante es el diputado morenista Jesús Elizondo, impulsor de una propuesta que hace un año logró el respaldo unánime en una primera vuelta. Ayer representantes de 5 organismos juveniles acudieron a las sedes estatales del PRI, PAN, Morena, MC, PT y El Verde para pedir a sus dirigentes que intervengan y ayuden a destrabar la segunda vuelta de la reforma. Dicen los infiltrados que los jóvenes decidieron llevar su exigencia directamente a los partidos para recordarles el compromiso de hace un año, por lo que ahora la atención estará centrada en la respuesta de las dirigencias y en los movimientos que puedan darse dentro del Congreso para retomar la discusión de la iniciativa.
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0: Hello. 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Y bueno, continuando con el tema del día de hoy, a través del WhatsApp de Digital 8180101029, te pregunto yo a ti, si alguien ya te invitó a salir, a comer, a, pues ahora sí que te pagó los Ubers y mil de cosas, ya es motivo para que tú le acuses a esa persona, para que te, pues digas tú, pues me llama la atención esta persona y ya con eso, o simplemente es un buen compa.
1: Oli.
0: Normalmente, ¿qué pasó, precioso?
1: Sales con alguien porque te gusta la morra, ¿no? Pues, ajá. Uno como hombre, si yo te estoy invitando, pues, okay, tengo que pagar. Pero también me ha tocado invitar a comer, por decir, amigas. Oye, no tengo para el... Tú, 20. Y, o sea, sin intención de nada, ni nada.
0: Claro.
1: Por el estilo, pero si yo te invité, yo te estoy invitando.
0: Exacto.
1: No como ahora los nuevos morros, todos majes. De
2: que... Sí. Bonita. Dame para la gasolina.
0: Oye, sí es cierto de que te invitan a salir y no traen para nada. Mira, ten, es más, ahí va un quinientón para que te pagues tu Uber y te vayas solo. No, pero ojo, a mí me dice mi amiga que a este chavo lo conoció en un cumpleaños de un amigo y casualmente pues fluyó mucho la plática y lo que tú quieras. Este chavo le pide su número, ella dice, va, sí. Y entre plática y plática, pues este chavo le dice, ¿sabes qué? Vamos a salir. Pero, pues la chava mi amiga le preguntó de que, pues, oye, ¿en qué plan lo estás haciendo? Y dice, no, pues en plan de amistad. Y ella dice, ah, va, ok, jalo. Ya en plan de amistad, pues obviamente dice ella, pues sí, sí, jalo. Pero ya al momento de estar saliendo, ahí es cuando dice ella de que, pues, oye, ¿sabes qué? No me dejó ni siquiera pagarle ni los Ubers, ni algo de la comida, ni la mitad, nada, absolutamente nada. Por eso es mi duda de si, pues, yo le gusto o no. Y le digo, no, o sea, nada más, simplemente es un buen compa. Por eso quiero que se reporten a través del WhatsApp de Digital 8180101029. Hombres, repórtense. Mujeres, denme su más sincera opinión. ¿Creen que sí está buscando algo este chavo? ¿O de plano, no?

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0: yo soy lo que tú, los, yo soy no sé qué dice y qué dice. No, mentira, 3:40 p.m. y seguimos platicando a través del WhatsApp de Digital 8180-10-1029. Si alguien te invita a salir y te paga los Ubers y mil de cosas de la serie y demás, ¿ya por eso es porque le gustas o de plano quiere algo más? ¿O simplemente es buen compa?
1: Hola, hello. Buenas tardes.
0: Hola, preciosota.
1: Mira, ayer tuve una plática algo similar a esta.
0: Ay, qué fuerte.
1: Este, me dijeron, ningún amigo es amigo, o sea, de una mujer. Y yo, claro que sí, yo tengo amigos hombres que son muy buenos
0: amigos.
1: Claro,
0: yo también.
1: Me dijeron, no, el 95% de tus amigos hombres quieren contigo, pero que te digan, o que tú te enteres, o que te lo insinúen, es otra cosa. Pero de que quieren contigo, el 95% de los hombres amigos tuyos quieren contigo. Y yo, ok. Y pues ya hice una encuesta y pues creo que no. sí tiene algo de verdad esa estadística, pero pues bueno.
0: Dice
1: pero
0: lo que
1: te digo, hay hombres buenos, o sea, que no tienen esa intención, quiero creer yo, entonces... Pues confío en eso.
0: Claro, así como todo, hay buenas mujeres y hay malos hombres, pero yo aquí sí quiero ser muy sincera. A mí se me hace realmente que tal vez sí el chavo sí está buscando algo más, pero mi amiga por eso le preguntó de que, oye, ¿en qué plan es? ¿Es de amigos o algo más? Y por eso, pues él le reafirmó de que no, es en plan de amigos. Pero ya que no le aceptara ciertas cosas del pago de la comida o de los Ubers, como que ya ahí te sospechas algo, como que ya lo sospechas. Y sí, es cierto, puede ser verdad tal vez.
2: Quieren probar las mieles. Nadie hace nada gratis.
0: Me suena que nos estamos proyectando, hermano santo.
3: Mel, prende la racha.
0: Ay, la racha,
3: bueno,
0: mami.
3: Volviendo al tema, yo creo que si una persona te invita a salir y paga, tú es porque le interesas. Es obvio, yo sé todo. Y más si es hombre. O sea, ellos no dan nada a cambio si no quieren algo.
0: Ya nos estamos peleando aquí fuerte. Pero mira, aquí te va activando la racha.
4: ¡Active la racha! ¡Active la racha!
0: ¡Active la racha, Padre Santo! Ahí está, ya activamos la racha un ratito. Ahí está la racha. Hello, oigan, sí es cierto, puede ser verdad eso.
5: Oye, Mel, yo soy un fiel creyente del 50-50, mira. El 50% que pongo yo es pagarte el Uber o ir por ti, pagarte la cena, pagarte el
0: pero
5: cine.
0: Pero si te interesa,
5: caso,
0: obviamente.
5: El cine, las palomitas, llevarte a tu casa. O regresarte un Uber, que nunca lo hago, ¿verdad? O sea, es siempre llevar y traerte. Y el 50% de la mujer es que se la pase bien, que se pinte, que se arregle, que se la pase bien, que esté feliz en la cita. Siempre, obviamente, hay que invitar. O sea, si tú estás invitando, tú tienes que pagar.
0: Ah, claro, obviamente. Si tú estás invitando a la cena, o yo que soy mujer estoy invitando a la cena, claro que yo tengo que pagar, claro que yo tengo que poner mi parte. O tú siendo hombre que tú estás invitando a la cena, claro que tú tienes que poner esa parte. Pero ya si de plano dices tú, pues es que a mí no me interesa esta persona y por eso le estoy pregunta y pregunta cada rato de que si es por algo más, yo creo que ahí está por sospechar. Pienso yo, 8180-10-1029, el WhatsApp de Digital, te estoy preguntando a ti si alguien... te invita a la cena, a los Ubers y demás, ¿ya es motivo para que le gustes?

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0: que te paguen los Ubers, que te paguen mil de cosas, ya es motivo tal cual por el que tú tengas que decir, ah, es que yo le gusto a esta persona, ¿o no?
1: Hello. Realmente sí. Si a ver, ¿pero por qué, mami? Pues puede que no, pero si ya es algo recurrente, o sea, nadie invierte ni tiempo, ni dinero, ni esfuerzo, ajá, en algo que no le interese.
0: Ok, claro.
1: Así de sencillo.
0: Bueno, pues sí es cierto en ese punto, claro. Claro,
2: hola,
0: pues,
2: hola, ¿cómo estás?
0: Hello, buenas tardes. Precioso, de buenas
2: qué
0: tardes.
2: Qué hermoso programa.
0: Ay, hola.
2: Si un vato, ajá, te invita, te paga el Uber.
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0: Oigan, sorry. Es que no sé qué pasó aquí, que es que mira, ya andábamos dando las últimas con la computadora. Sorry, hello. Vamos a cerrar ya el tema, hello.
2: Buenas tardes,
0: qué preciosote.
2: Hermoso programa.
0: Ay, oílo.
2: Si un vato te invita, te paga el Uber.
0: Ok.
2: La cena, ajá, el cine. Ok. Obviamente, te quiere disfrutar, hombre.
0: Ay.
2: Sin duda.
0: Cochinos.
2: Nada.
0: No, qué bárbaro.
2: Sin importar y sin interés de nada.
0: Ay, no.
2: Saludos,
0: preciosa. Pues puede ser, aunque fíjense, yo no lo estoy diciendo por mí, yo lo estoy diciendo por mi amiga quien me contó este chisme y platicando la mañana de eso, pues sacamos ese tema, ¿no?
5: Hola, hello. Melanie.
0: Hola, preciosote.
5: Buenas tardes.
0: Buenas tardes.
5: Un saludo y un abrazo y un beso.
0: Ajá.
5: En este hermoso día.
0: Te mando
5: hermoso
0: beso.
5: Hablando de este tema, yo creo.
0: Ajá, suéltalo.
5: Que no necesariamente necesitas gustarle a una persona para que un hombre tenga que ser caballeroso.
0: ¡Claro!
5: Un hombre por...
0: ¡Claro!
5: Por lo más que quiera la mujer decir, hacer o comentar.
0: Totalmente.
5: El hombre que es caballeroso,
0: ajá,
5: si te está invitando a salir, a correr, a caminar.
0: A lo que sea, a cualquier plan.
5: Es...
0: ¡Claro!
5: Oye... Yo te invito todo lo que se nos aparezca en el transcurso de la, uh-huh, salida, porque yo te estoy invitando, porque al menos yo tengo esa idea, o me hicieron esa costumbre, me dieron esa cultura de que el hombre cuando invita paga, y por caballeros,
0: claro,
5: no deja
0: que la mujer. También eres mujer, también tú tienes que pagar.
5: Hay mujeres
0: invitas.
5: Que así les gusta, oye, ¿sabes qué? No, en serio, yo pago lo mío. Es válido también.
0: Claro,
5: pero
0: totalmente.
5: Pero del hombre van a hacer salir, que él tenga que pagar, que él tenga que invitar, y el que sea el que dé el primer paso. Hay mujeres que dan el primer paso. Pero no necesariamente tiene que gustarte la persona. Por ejemplo, yo tengo una amiga que cuando yo le invito, uh-huh, a salir, yo le pago lo que salimos a
0: claro,
5: a
0: porque son buenos amigos y no están buscando algo más.
5: Y no necesariamente tiene que ser una persona que me guste. Eso es lo que yo pienso.
0: Exacto, y era lo que les decía hace un momento. Es que tú siendo mujer puedes tener amigos hombres sin que se fijen en ti de otra forma o con otros ojos. 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Yo ya me tengo que despedir al aire, ya me voy, chiquitines, pero no sin antes recordarles que me pueden seguir en todas mis redes sociales como @melonmireles, así me encuentran. Les mando un besote enorme y les deseo que pasen un excelente miércoles, una mitad de semana preciosísima. Se quedan con más música a través de Digital 102.9.

0: Se ve que sí le sabes, Luisito.
1: ¿Qué pasa, Monterrey? ¿Cómo estamos? Buenas tardes. Señoras y señores, de esta manera iniciamos una emisión más del Relax de la número uno.
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1: My name es Lalo Rosas. Y como todas las tardes, te acompaño hasta las 6 a través de la número uno, Digital 1029. Gracias por estar acá en este miércoles, ya 10 de junio, hermano. Mañana inicia el Mundial, como de que no. La neta. Si ¿Sí sienten esa, ¿cómo se dice? Ese calor de un mundial, ¿o no? Oh. Si ¿Sí lo pueden sentir en la calle, o eres de las personas que dicen, Lalo, a mí no me interesa el mundial, no me importa, con que se vaya el calor 33 asquerosos, hediondos, grados centígrados, al centro de la ciudad de Monterrey. Pero bueno, mientras tú me mandas tu audio al 81-8010-1029. Ahí te va el empujoncito de
3: 1500.
1: ¡Vámonos, pues!

O sea, escúchame, pon atención, menso. Es mitad de semana, ¿ok? Ya es miércoles. Si a esta hora de la tarde estás amargado o estás amargada, estás con tu cara doliendo a... Tengo algo importante para ti, dedicado desde lo más profundo de mi corazón. Así, güey. No vengas aquí a contaminarnos a todos de tu mala vibra. Nosotros, ¿qué culpa tenemos? Mejor presta atención a lo que tengo que decirte. Ya es miércoles, es mitad de semana y tal vez no ha salido exactamente como lo imaginabas. Pero todavía tienes tiempo para cambiar el rumbo. No subestimes el poder de seguir adelante con buena actitud, ¿eh? Esa es la clave de todo. Seguir adelante con buena actitud sin importar qué problema estés atravesando. Incluso cuando nadie está mirando. Reconócete lo que has logrado, por favor. Valora el esfuerzo que has hecho para llegar hasta aquí y recuerda que tu historia no se define por un mal momento, sino por la decisión de levantarte una vez más. Ahora, presta atención y súbele al volumen, que esto es importante para ti. Confía en ti. Eres más.

0: ¡Otra vez para los amargados!
1: Sí, tú, amargado. ¡Es miércoles de Millennial en inglés, pues! Turn it up. En el 2016 había muchos DJ en la escena, ¿eh? Oh. Demasiados DJ que estaban dominando la escena en aquel año del 2016. Pero había uno en específico que me encantaba demasiado. ¡Opa! Oh. Se juntó con un artistazo, un cantante, hermano, que se llama JP Cooper. Y lanzaron este rolón. Oh. Es un mood muy 2016, así que disfrútalo.

0: de esta canción. No le entiendo, pero suena bien bonito. Oye, 2016, qué hermoso. Fue cuando Jonas Blue y JP Cooper lanzaron este rolón.
1: Rolón, no. El coco no. Rolón, no.
0: 4:12. Vamos a saludarlos. Hola, buenas tardes.
2: ¡Lalo! Ahora te paso por ti, te lo llevo.
0: Sí, bebé, sí.
2: Nos vamos a ir a comer, gordo.
0: ¿A dónde?
2: Unas de 1,500.
0: Saludos, mi rey, abrazo. Hola.
3: Hola, Lalo, ¿cómo estás?
0: Bien, ¿y
3: me
0: tú?
3: Quedé dormida, Lalo.
0: Espérame. ¿Por qué estás en 1.5? Ahí está. Hola.
3: Hola, Lalo, ¿cómo estás?
0: Bien, ¿y tú?
3: Me quedé dormida, Lalo.
0: ¿Por qué?
3: Entro a las 4 y apenas voy.
0: Ay, hijita.
3: Ahora sí que aplica tarde, pero sin sueño.
0: Pues sí.
3: Saludos.
0: Pues ya que dice por acá. Lalo, no hay vibras de mundial porque no hay extranjeros ni nada. ¿A poco no hay extranjeros ni extranjeros? Es que yo no salgo. Yo no sabría decirles. ¡Hola!
4: Buenas tardes, Lalo.
0: Buenas tardes,
4: claro,
0: loco.
4: Que se siente calor de mundial. Ponte la verde, ya te la llevo.
0: Hay un compa en la Indepe que me dice siempre eso, ponte la verde, pero no sé. No sé a qué se refiere. ¿Quién sabe? Bien raro. ¡Hola!
5: Ese mi capibara.
0: ¿Qué onda, capi?
5: Ya se pone un empujoncito de 1,500.
6: 1,500, sí.
5: Pues es que también uno se iba a trancazos y fregadazos en la semana y pues no sale como uno lo esperaba.
0: Pues sí, mijo.
5: Y aunque le estamos chingando, va, pero como quiera, no sale como uno quiere, va, pero claro. Pues gracias como quiera con el empujoncito. Dale otra mentada, progenitar los amargados otra vez, porque hace mucho calor. Sí, carnal.
0: Miércoles es mitad de semana, mi rey, mi reina, póngase, pero mire, de buena actitud, siempre escuchando excelente música a través de la número 1.
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5 minutos, no estás sola, ya ves, ya te dijo Gloria Trevi a través de Digital, 4:25. Oigan, bueno, en unos minutos más les voy a pasar el tema con el cual vamos a interactuar el día de hoy, miércoles, mitad de semana, miércoles 10 de junio, siendo las 4:26. Pero yo tengo algo importante que decirte. Y es que este mensaje que voy a dar va para todas aquellas personas que le gusta mucho la música indie. Y que obviamente dice, ¿sabes qué, Lalo? No tengo plan para el 17 de junio. A ver, échate unos boletos, por favor. Hoy no más.

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0: 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Qué bonito, ¿eh? Porque ya sabes perfectamente que aquí en Digital está pasando todo. Buenas tardes.

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0: Señores, mucha atención porque ya vamos a poner el tema. El día de hoy necesito mucho, como siempre, de su creatividad. Yo sé perfectamente que ustedes son buenísimos, buenísimos para este tipo de temas, güey. Yo quiero saber al 81-80-10-1029, ¿cómo te das cuenta tú? Sí, tú que me... Sí, no te hagas, güey. Tú que me estás escuchando. Tú. ¿Cómo te das cuenta? ¿Cómo te das cuenta con qué tipo de personas? ¿Cómo va vestida la persona? ¿Quién es la persona? ¿O qué frases, qué acciones? ¿Sabes que el chisme va a estar bueno cuando? ¿Cuándo sabes que el chisme, compadre, que el chisme, comadre, va a tener, pero mira, carnita para deshebrar macizo? Yo te voy a dar un ejemplo. Imagínate. Imagínate la escena, ¿no? Después de una carnita asada familiar, hermano. Fueron tus tías, güey, fueron tus tíos, todo está perfecto. Fue en tu casa porque te tocó ser anfitrión. En la casa de tus papás. Ya cuando se están despidiendo todos, güey, nada más se quedan tus papás, tú, tu carnal. Se quedaron dos tíos, güey, de la nada. Se despide la última tía y de repente un tío dice: es que Mario era bien güilo, güey. Así, así te la lanzan. Y lo, neta, tío, sí, no, no, eso, güey. ¿Va que sí, Juan? Mario era bien. Sí, no. Y se une, güey, el tío Juan. Y ahí empiezan, güey. Empiezan, güey, la neta es que yo me he enterado de unos chismes familiares, pero buenísimos en las carnes asadas. Pero buenísimos. Porque ahí empiezan a salir todos los trapitos al aire, güey. Todos. Neta, no, yo me acuerdo que Juan, pues, le fue infiel a esta, como a Rebeca, ¿no? Y ahí empiezan. Ahí empiezan. Los chismes familiares después de una carnita asada, no me lo van a negar. Es lo mejor, compadre. Lo mejor de lo mejor, porque te enteras de unas cosas que, mira, están brutales. Dime, por favor, Lalo, ¿sabes que el chisme va a estar bueno cuando?
1: ¡Lalo!
0: ¿Qué onda, güey?
1: ¡Gordo!
0: ¡Qué pecho! Dímelo.
1: Oye, hey, quiero que me digas, por favor,
0: ¿qué
1: cuál
0: te digo?
1: Es la mejor estación de todo el chisme, mundo, wey, mundial.
0: Ya sabes, güey.
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0: ¿Cuándo sabes que el chisme va a estar bueno? ¡Buenas tardes!
1: Lalo.
0: ¿Qué pecho?
1: ¿Sabes que te van a contar un muy buen chisme en el
0: ¿cuándo,
1: jale?
0: ¿Cuándo, bebé? ¿Cuándo, bebé?
1: Cuando la jale persona que sí, te va a contar ese chisme,
0: sí,
1: trae un uniforme, un escobo, un trapeador y su uniforme dice Mr. Clean. Las señoras de limpieza siempre traen los mejores chismes en el jale, porque todos escuchan a los...
0: Güey, las señoras de limpieza que tienen el uniforme como verde menta, ¿eh? Sabes que el chisme va a estar bueno cuando... Esas señoras también tienen muy buenos chismes, ¿eh? Esas veces que estás en el baño, sales y lo de repente... Aguas porque la licenciada Claudia... la viene enojada, como que no le pagaron, ¿no? ¡Lalo! ¿Sabes que el chisme

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0: ¿Va a estar bueno cuándo?
1: ¿Qué tal, Lalo? ¿Qué ¿Sabes qué chisme va a estar bueno? Cuando tu esposa te manda un sticker de Patty Chapoy con el mensaje de tengo que contarte algo. Uy, papá, ahí está bueno el chisme. Saludos.
0: Yo tengo el de Patty Chapoy que dice cuéntamelo todo y exagera. ¿Cómo sabes que el chisme va a estar bueno? ¡Ándale!

0: Señoras y señores, buenas tardes. Qué gusto me da saludarlos en este miércoles, segunda hora del relax en la número uno.
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0: Primero que nada, espero la estés pasando bien bonito, que estés tranquilo, que estés tranquila, que a pesar de que hay 32 asquerosos hediondos grados centígrados, no te ponga de mal humor y que estés tranquilito, tranquilita, escuchando Digital 102.9. Antes de dar, de seguir, con los audios, quiero mandarle un fuerte abrazo a mi querido Brandon y su hermosa familia, que me están escuchando en estos momentos, en especial para sus suegros, ¿sí? Que cumple años. Felicidades para el señor Ernesto Alba, felicidades. Que cumpla muchos años más. Y gracias por escuchar la número uno.
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0: 5:04. Hoy a través del 81-8010-1029 es el WhatsApp digital. Yo te pregunté, o mejor dicho, que me dijeras, Lalo, ¿sabes que el chisme va a estar bueno cuando? Te puse un ejemplo espectacular que yo creo que está por default en todas las familias regiomontanas, güey. Cuando uno es anfitrión de una carne asada familiar, que ya sabes, te toca recoger las cosas, etcétera, y al final siempre se quedan los tíos chidos, güey. O sea, los tíos que siempre convivieron con tus jefes y todo, que te veían de chiquito, etcétera, ¿no? Y, güey, el chisme familiar de lo que te enteras al final. Papito de mi vida, ¿te enteraste de cuántas parejas tuvo tu abuelito? ¿De por qué se están peleando la herencia? ¡No! Muchas cosas. Esas carnes asadas cuando uno es anfitrión, hermano. Esas chismes familiares te revelan todo. Y es riquísimo. Porque cuando los tíos son buena onda, alivianados, pues haz de cuenta que pues tenían mucho en su pecho que cargar, güey. Y lo tenían que descargar con alguien. Y afortunadamente, como lo he dicho, el chisme es como el vaso con agua, no se le niega a nadie. ¡Qué bonito! Se está yendo el último tío y de repente tu tía, güey, se avienta una de... No, es que mi hermano Mario era bien güilo. ¿Era bien güilo? Neta, tía, te lo juro. Buenísimo. Una cantidad de mujeres que llevó a casa de mamá. No. Tía, pero no manches, está casado. Pues también, fíjate que el hombre ahí te empiezan a...

0: estar fabuloso. Hola, hola.
1: Cuando sabes que el chisme va a estar bueno es ¿cuándo? En las reuniones familiares. Claro. Cuando sientes que tu prima no haya dónde poner el huevo y anda de arriba para abajo con una cara de ansiedad por soltar el chisme.
0: Claro.
1: Y hasta que puede sentarse y te dice, ¿qué crees?
0: ¿Qué crees, mana?
1: A que no saben qué. Y ya sabes que el chisme va a estar bueno. Bueno, eso pasa en mi familia.
0: Claro, claro.
1: Bien chismosas.
0: Es dependiendo porque todas las familias son chismosas, ¿estás de acuerdo? Ya saben quiénes son las que sueltan el chisme más chido, el chisme más sabroso. ¿Cómo te das cuenta de que ese chisme va a estar bien chido? O como dice la chaviza, bien 6-7. Bien 6-7. ¡Hola! ¿Qué onda, güey?
2: ¿Sabes que el chisme va a estar bueno cuando ¿cuándo? Se te acerca tu vecina?
0: Simón, ¿y qué te dice?
2: Con el monedero abajo no? del sobaco. Una falda con estampado de florecitas.
0: Claro.
2: Camisa de partido político.
0: ¿Cómo no?
2: Y te dice, hola vecino, si supo lo de anoche, tú ir metiche todavía. ¿Qué vecina? ¿Qué pasó?
0: Te metes a la casa, güey, sacas una chevecilla. ¿Cómo? Neta, vecina. ¿Pero cómo fue o qué? Cuénteme. Cuénteme. Aquí estoy para escucharla.
3: ¿Qué onda, Lalo?
0: ¿Qué onda, bebé? ¿Cómo estás?
3: Sabes que el chisme va a estar bueno cuando llega la tía y empieza. No me creas mucho, pero tal, tal y tal, tal. Y ya tal, sabes y tal, que es parte chisme y parte y exageración de la tía y sabes que va a estar bueno. Saludos.
0: Y son esas tías que dicen, yo quiero mucho a mi hermana. Yo lo quiero mucho. Pero de verdad es que se ha equivocado tantas veces en la vida. Tías son las ponzoñosas, güey, son las feas, güey. 5:08 p.m. ¡Lalo! ¿Sabes que el chisme va a estar bueno cuando? 5:09, Lalo Rosas contigo en digital.

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3: Nuestra red de infiltrados informa que la digitalización de trámites fue uno de los temas que empresarios pusieron sobre la mesa ante Mariela Saldívar, titular de la oficina del gobernador Samuel García, a quien plantearon avances y pendientes en simplificación administrativa, inspecciones y la política de cero clausuras, reconociendo que la plataforma en línea ha ayudado a agilizar procesos, pero aún la ven insuficiente. Los pequeños y medianos empresarios señalaron que algunos trámites son ahora más accesibles, pero pidieron consolidar los cambios para brindar certeza a la inversión y al crecimiento económico en Nuevo León. Dicen los infiltrados que entre los socios de Caintra existe el interés de que estas acciones trasciendan gobiernos y colores partidistas, además de que las inspecciones a las empresas se realicen con estricto apego a la ley y sin criterios discrecionales.
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0: Don't Speak de Austin, Texas, pa'l mundo. ¡Qué rico! 5:26, no, 5:27 minutos. ¿Pues qué te está pasando, Lalo? ¿Qué tienes, Benzo? Ya te pegó el calor, ¿verdad? Oye, dime a través del 81-8010-1029, ¿cómo te das cuenta que el chisme va a estar chido, va a estar rico? Hola, hola.
1: Sí, cuando el chisme se va a poner bien bueno.
0: Dímelo, compadre.
1: Cuando ando con mi esposa.
0: Simón.
1: Que vamos a una reunión o una carnita asada, como tú dices, o sí, en claro. algún lugar, creo que andemos, la mirada, ¿verdad?
0: La mirada, compadre.
1: La mirada de mi esposa.
0: Claro, güey.
1: Mamá está echando ojos.
0: No.
1: Y como que se le quieren chispar los ojos y como que no haya para dónde voltear.
0: Pispiretos.
1: No lo puede guardar mal a los. Se le escurre.
0: Se le escurre.
1: Claro. Entonces, cuando llegamos a la casa o ya que nos subimos al carro, ya para irnos, me dice: oye, ¿te fijaste?
0: Sí, viste.
1: Oye, ¿qué crees? Oye, me toca.
0: No, güey.
1: Bueno, pero una wey, forma de darme
0: bonito,
1: cuenta
0: wey.
1: Es cuando mi esposa no puede con él. No puede.
0: No, ya.
1: Le escabulle.
0: Ya quiere.
1: ¡Ánimo!
0: ¡Qué bonito, güey! Digo, mal rollo para los que ahorita están solteros. Pero los que tienen una pareja, llámese novio, llámese esposo, esposa, etcétera, es muy bonito chismear en pareja. ¡Oh! Es como tu comadre, güey. Están platicando, etcétera. Está bonito. ¡Hola!
2: ¿Qué onda, míralo?
0: ¿Qué onda, papá? ¿Cómo estás?
2: ¿Sabes que está bueno el chisme cuando la de limpieza
0: sí.
2: se acerca a tu lugar con su librito de Avon y su catálogo de Andrea y te dice: a que no sabe quién es el enfermo en la panza?
0: Ya lleva dos veces que va al baño en la mañana. Y seguís. Seguís. Y luego todavía remata. Pero deja bien hediondo.
3: ¿Qué onda, Lalo?
0: ¿Qué pasó?
3: ¿Cómo andas,
0: chiquitín? ¿Qué onda, bebé?
3: Dime. Oye, cuando te vas a dar cuenta que va a estar bueno el chisme.
0: Simón.
3: Cuando llegas por un viaje.
0: Sí.
3: Y ya son 15 años o una fiesta familiar.
0: Ah, claro.
3: Cuando se suben tres señores y una muchacha, ya sí. valió.
0: Tres señores y una
3: no muchacha. Doy vuelta.
0: Simón.
3: Más pasa una cuadra y pum. Chisme tras chisme, no, hombre, atacando. No, está canijo, sí, entre mujeres.
0: Tirando a matar, sí, claro. Hola, hola, buenas tardes.
4: Sabes que el chisme va a estar bueno cuando te dicen: pero no se la vayas a hacer de pedo, si no, ya no te cuento nada,
0: Compadre, cuando esa persona que te contó el chisme te hace decir o te hace jurar y perjurar, hermano. Hermano, ahí llega la pregunta: ¿quién es el desleal entonces? ¡Hola!
5: ¿Qué onda, Lalo?
0: ¿Qué onda,
5: ¿Sabes que el chisme está bueno?
0: ¿Cuándo, compadre?
5: Cuando la doñita ya no tiene cintura, que se pone el pantalón y le pesca con todo y panza. No, hombre, ese chisme va a estar con ganas.
0: ¿Cómo no va a tener cintura, güey? No entiendo, güey. No entiendo, pero...
5: ¿Qué onda, Lalo?
0: ¿Qué onda, hermano?
5: Vas a saber que el chisme va a estar bueno cuando te dice...
0: ¿Qué te dice?
5: Me dijo que acá entre nos, pero acá. Yo te lo digo con confianza.
0: Claro, claro. ¿Qué fue? Lalo, ¿sabes que el chisme va a estar bueno cuando? Es que esos chismes, güey, los que te dicen: oye, me dijo que no le dijera a nadie, pero mi pecho no es bodega. Bro.
6: ¿Qué onda, Lalo?
0: ¿Qué onda, papá? ¿Cómo estás?
6: ¿Sabes que va a estar bueno el chisme cuando te dicen: hey, pero no lo escuchaste de mí?
0: No lo escuchaste de mí, ¿eh?
6: Te voy a decir, pero no le digas que yo te dije.
0: No, cuando se avienta la frase. Pero mira, yo como Poncio Pilato me lavo las manos. Yo no sé, sí, ya. Y se está
7: como cuando te dan de peda, compadre.
0: Sí, me voy, compadre, ¿y luego?
7: Y al día siguiente te levantas bien crudote, ¿no?
0: Sí, güey.
7: Y ves tu celular y de la nada tienes un grupo de WhatsApp nuevo, tuyo con otros dos compas. Y ya empiezas a leer y, ¡a la madre, pues qué pedo noche!
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0: antes de ir con los audios, déjame te digo algo very important. ¿Cómo dice?
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0: Te invita, pues. 5:45, vamos entonces con los audios. Buenas tardes.
3: ¿Qué pasó?
0: ¡Hey! ¡Agarra aire, güey! ¡Hey!
4: ¡Volta México! Ah, no, va. Compadre, ¿sabes que el chiste va a estar bueno cuando estás en la oficina?
0: Sí, bueno.
4: Y te dice tu... con la morra con la que más te llevas.
0: Sí, claro.
4: Chido.
0: Chido, sí.
4: Acompáñame, te tengo un chisme.
0: Hijo de su
4: tío. Oye, baja. Y te dice, ayer me quedé hasta la noche, hasta las 8.
0: Simón.
4: Y él dice, y llegó una morra.
0: No.
4: Con Fernanda, la de RH. Fíjate que es la que va a entrar de asistente con el ingeniero.
0: ¡Sas!
4: Y dices, dame, no creo, pues sí, se llama muy bien. No, es que no sabes. No está, sabes, embarazada.
0: ¿No?
4: Y tú alas, y dicen que es de él, del ingeniero. Y no. Le agregan tu madre, compadre.
0: Claro, claro.
4: Compadre, saludos, que tengas excelente
0: igualmente,
4: miércoles.
0: Papito, igualmente.
4: Y mañana ojalá y gane la decepción. Saludos.
0: Saludos, mi rey. Esos chismes de trabajo están chidos porque el día siguiente no puedes ver igual a esas personas. O sea, tu mirada los juzga, güey. Los juzga feo.
5: Lalo, Miralo, buenas tardes.
0: ¿Qué onda, papá? ¿Cómo estás? Buenas tardes.
5: Oye,
0: dímelo.
5: ¿Sabes que el chino está buenísimo?
0: ¿Cuándo, bebé?
5: Cuando ves a las dos señoras de avanzada edad.
0: Claro.
5: Las más comunicativas ahí de la colonia.
0: Obvio.
5: Haciendo como que están barriendo la banqueta,
0: sí,
5: la
0: claro.
5: calle.
0: Sí, claro.
5: Y nada más están voltee para las casas de los demás vecinos. Está la ponzoña todo lo que da. ¡Saludos!
6: ¿Sabes que el chisme va a estar
0: bueno?
6: Bien, como dice la chaviza, chipocles? Cuando vas a la tienda y la de la tienda te dice...
0: ¿Qué te dice?
6: Y eso por lo de su vecina.
0: No.
6: Sí, no, hombre. Hasta se te olvida que vas a comprar.
0: ¡Hola!
7: ¿Qué onda, Lalo?
0: ¿Qué onda?
7: Oye, ¿sabes que va a estar bueno el chisme?
0: ¿Cuándo?
7: Cuando el esposo te manda WhatsApp en horario laboral.
0: Claro.
7: Para preguntarte a qué horas vas a
0: es
7: llegar a la
0: lo
7: casa.
0: Mejor. Es
7: y
0: lo
7: le
0: mejor.
7: Contestas por... Y él te dice, te sugiero que llegues temprano.
0: Está chido cuando novios o esposos no trabajan donde mismo, güey. Pero ya se saben todos los chismes.
3: ¡Oh!
0: Por ende, necesitan actualización, ¿estás de acuerdo?
8: Hola, Lalo.
0: Hola, ¿cómo
8: Oye,
0: estás?
8: ¿Sabes que
0: Dime.
8: Va a estar bueno el chisme?
0: ¿Cuándo?
8: Cuando ves a tus tres tías sentadas.
0: Sí, claro.
8: Murmurando.
0: Sí, claro.
8: Te acercas y te dicen, no sabías, hija.

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0: Hola, Lalo, buenas tardes.
1: Hola, buenas tardes.
0: ¿Sabes que el chisme va a estar bueno cuando dices? Ay, sé que no debería decirlo, pero mi pecho no es bodega.
1: Mi pecho no es bodega. Claro.
2: No, hombre, Lalo. ¿Sabes que el chisme está bueno?
1: ¿Cuándo?
2: Cuando te lo cuenta un hombre.
1: ¿Cómo no?
2: Porque los hombres se enteran de más cosas.
1: Somos bien chismosos.
2: Ellos también.
1: Somos bien chismosos, la neta. La mera verdad.
3: Va a estar bueno el chisme.
1: ¿Cuándo?
3: Cuando se enojan y cuando va a reclamarle a esa persona.
1: Claro. Claro que sí.
4: Otra seña de que sabes que el chisme va a estar bueno es cuando se quedan en silencio y luego te dicen, ahorita que se vaya te cuento. Y ya nomás esperan que se vaya la señora y te empiezan con el chisme.
5: ¿Qué onda, mi gordo? ¿Sabes que el chisme va a estar bueno? Cuando te dicen, güey, te voy a platicar algo, pero que no salga de aquí, güey.
1: Aquí no sale. Que no salga de aquí. Y luego siempre aplica la misma.
6: Nada más a ti te estoy contando. Solo a ti.
7: ¿Qué, bro? ¿Cómo estás? ¡Habla Rafi! No sé cuál es el tema, la verdad, no sé cuál es el tema, pero tampoco, bueno, no me importa en realidad. Nomás te hablé para decir.